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0: Esta es la hora en Tornagaleones.
1: 21 horas, 3 minutos.
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0: Esta es la hora en Tornagaleones.
1: 21 horas, 35 minutos.
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Iniciando el programa de hoy, hemos escuchado Capricho y Vals del autor Wieniawski, bajo la interpretación en violín de Cho Lian Lin y Sandra Rivers en piano. A continuación, escucharemos la tercera sinfonía de Ludwig van Beethoven, con sus movimientos Allegro con brío, Adagio assai, Allegro vivace y Allegro molto. Interpreta la tercera sinfonía de Beethoven, la Orquesta Filarmónica de Berlín, bajo la dirección de Herbert von Karajan.

0: Finalmente hemos escuchado la tercera sinfonía de Ludwig van Beethoven en la interpretación de la Orquesta Filarmónica de Berlín bajo la dirección de Herbert von Karajan. Por la atención dispensada, gracias, y le invitamos para mañana, en este horario, a otro encuentro con la Galería de los Célebres. Buenas noches.
1: En Radio Tornagaleones, frecuencia modulada estéreo, este ha sido nuestro recorrido por la Galería de los Célebres. Esperamos tenerlos mañana una vez más a las 21:30 horas para que recorramos la Galería de los Célebres y nos detengamos por algunos minutos ante la genialidad de los grandes maestros de la música universal. Esta es la hora en Tornagaleones.
2: 22 horas.

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1: Sitio arqueológico de Delfos. En un circo de montañas a solo 10 kilómetros del Golfo de Corintio, sobre la ladera sudoeste del monte Parnasos, en Grecia, se localizan las ruinas del mayor santuario oracular de Apolo. Los grandes acontecimientos de la historia griega del siglo V a.C. quedaron reflejados en este lugar sagrado. Durante la época helenística, Delfos siguió conservando su importancia, como lo demuestran sus monumentos y estatuas. Se puede decir que la influencia de este santuario de Apolo duró hasta la expansión del cristianismo. En el lugar sagrado de la ciudad, destacan la Vía Sagrada, rodeada de los denominados tesoros, o pequeños edificios construidos por ciudadanos importantes para albergar sus propias ofrendas. Otros monumentos importantes son el Tesoro de los Atenienses y esculturas como el Antinuos o la Auriga.
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2: Esta es la hora en Tórnaga Leones.
3: 23 horas, un minuto.
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1: Centro Histórico de Córdoba. El elemento fundamental del Centro Histórico de Córdoba, ciudad ubicada al sur de la península ibérica, es su mezquita. Esta fue mandada a construir por Abderramán I, siendo concluida el año 790. Después fue ampliada en años sucesivos, siendo Al-Mansur quien realizó su último engrandecimiento añadiendo 8 naves al este de este edificio y terminando el patio de los naranjos con sus 4 fuentes rituales. Reconquistada el año 1236, la mezquita fue consagrada al culto cristiano, llevándose a cabo diversas obras que destruyeron elementos primitivos.
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0: Esta es la hora en Tornagaleones.
1: 23 horas, 32 minutos.
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1: Monte San Michel y su bahía. El Monte San Michel se alza al fondo de una bahía en los confines de Normandía y Bretaña, en Francia. Es un islote granítico de base elíptica, de 950 metros de circunferencia y 80 metros de altura. Un dique insumergible construido en el siglo XIX une el islote con tierra firme. En la parte sureste del islote se encuentra el conjunto de casas que forman el pueblo, defendidas por una muralla fortificada. En el año 966, 12 monjes benedictinos fundaron el monasterio. De esta época data la iglesia prerrománica de Nuestra Señora bajo tierra, sobre la que se construyó a partir de 1023 la nave de la abadía, cuyo crucero se estableció en la cima del monte y los brazos del transepto sobre dos criptas, la de San Martín y la de los 30 sirios. Esta abadía es una obra maestra del arte flamígero. La maravilla, construida al norte de la abadía que corona el monte, alberga la hospedería, la sala de huéspedes y el refectorio, y tiene las bóvedas separadas por dos filas de pilares, constituyendo el elemento más espectacular del Monte San Michel.
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1: Ciudad Vieja de La Habana. Fundada en el año 1519 por los españoles, La Habana se convirtió en el siglo XVII en un gran centro de construcción naval para todo el Caribe. El centro histórico de La Habana abarca todo el área comprendida entre el antiguo trazado por las murallas y la bahía de La Habana, donde se localizan las principales fortificaciones. Las plazas del recinto, que se encuentran rodeadas de viviendas, crean una atmósfera histórica que hace de la Ciudad Vieja de La Habana el centro histórico urbanístico más importante del área del Caribe. A pesar del desarrollo contemporáneo de La Habana, la Ciudad Vieja ha conservado una extraordinaria personalidad y empaque debido a la superposición de los diversos momentos de su historia.
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3: ProChile, con financiamiento del Gobierno Regional de Los Ríos mediante recursos del Fondo Regional para la Productividad y el Desarrollo, apoyó la participación de 15 empresas regionales en dos importantes eventos internacionales desarrollados durante junio: la Feria Alimentec 2026 en Bogotá, Colombia, y el Web Summit Río 2026 en Río de Janeiro, Brasil. Al respecto, el gobernador regional Luis Cubertino destacó que uno de los desafíos que tenemos como región es generar más oportunidad para nuestras empresas y emprendedores, permitiéndoles acceder a nuevos mercados, incorporar también innovación y aumentar su competitividad. Por eso, desde el gobierno regional, hemos impulsado una agenda de desarrollo productivo que pone en el centro la diversificación de nuestra economía y el fortalecimiento de las capacidades de quienes generan empleo y dinamizan los territorios. La directora regional de ProChile Los Ríos, Bárbara Sepúlveda, indicó que ambas actividades permitieron a las empresas establecer contactos estratégicos, conocer tendencias globales y explorar nuevas oportunidades de negocio. Como ProChile, seguiremos apoyando a las empresas internacionales para que salgan al mundo y diversifiquen sus mercados de destino. En Alimentec 2026, realizado entre el 9 y 12 de junio, a fines de mayo, la Sociedad Americana del Cáncer actualizó su oferta de examen de monitoreo, screening, para detectar un posible cáncer de colon. Entre las nuevas alternativas aparece un test de sangre común que se suma a la conocida colonoscopía. El avance científico ha permitido detectar mediante una simple prueba de sangre la presencia de patrones ligados al cáncer colorrectal en fragmentos de ADN. Esta actualización responde al interés por aumentar el testeo entre la población mayor de 45 años con el fin de detectar a tiempo el cáncer y disminuir así el riesgo de muerte de los pacientes. La misma institución sostiene que en Estados Unidos un tercio de los adultos en edad de realizarse el examen para detectar el cáncer colorrectal no lo hace, lo que eleva posibilidades de morir. En Chile hay estimaciones que señalan que entre el 2009 y 2018 se registraron 99.846 egresos hospitalarios asociados a cáncer colorrectal, correspondiente a 36.649 pacientes. En el mismo periodo, además, 24.154 personas murieron con ese mismo diagnóstico. Entre los expertos se valora que exista más alternativa de testeo para la población, aunque ninguno afirma que la colonoscopía pueda ser reemplazada por un test de sangre.
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6: 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Se pule la piedra que se estima, la que vale. Déjate tallar. Porque Dios te ha tomado en sus manos como un diamante. no se trabaja así, un guijarro vulgar. 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
1: Esta es la hora en Tornagaleones.
2: 3:03 a.m. 3 minutos. 3 de la madrugada, 3 minutos.

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1: Parque Nacional de Iguazú. Este parque, que posee las cataratas más espectaculares del mundo, ocupa una superficie de 494 kilómetros cuadrados. Se ubica en la frontera entre Argentina y Brasil. La espectacular cascada múltiple que posee el parque está rodeada de una selva húmeda subecuatorial que alberga una fauna y una flora con muchas especies amenazadas de extinción como la nutria gigante, el caimán de hocico corto y el pato serrucho. El número de saltos oscila entre los 260 durante la época de lluvias y los 160 en la estación seca, cuando el caudal y el nivel del río descienden notablemente. Este imponente monumento de la naturaleza se encuentra rodeado por un espectacular bosque subtropical, húmedo, muy bien conservado, rico en lianas y plantas epífitas, en el que se han censado más de 2.000 especies de plantas vasculares.
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1: Isla de Pascua, la isla de los hombres pájaro. En el año 1772, el explorador holandés Jacob Roggeveen bautizó a esta isla con el nombre del día en que fue descubierta, Domingo de Pascua. Hasta entonces, la isla llevaba el nombre que le habían impuesto los primeros polinesios que se establecieron en ella: la Tierra, Tepito, o el centro del mundo, Tehenua. Isla de Pascua, ubicada a 3.760 kilómetros de la costa más próxima, constituye un magnífico marco natural en el que destacan sus tres volcanes y sus numerosos acantilados. Es mundialmente famosa por la presencia de sus moáis, estatuas de 2 a 10 metros de altura erigidas en honor de un jefe o antepasado sagrado. Actualmente se desconoce el número exacto de moáis en la isla, porque continúan las excavaciones. Se ignora también cómo estos gigantes de piedra fueron trasladados a sus emplazamientos, conocidos como Ahu. La imaginería del arte rupestre de la isla es fascinante, especialmente en lo relativo a los hombres pájaro, personas relevantes que se convertían en chamanes tras conseguir el primer huevo de la temporada de los nidos del islote de Motus Nui.
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1: Kioto, la luz del Japón. Mientras fue capital imperial por más de 1000 años, constituyó el núcleo central de la cultura japonesa. En su interior destaca la riqueza de sus edificios, en particular los religiosos, y la belleza de sus jardines. Kioto ha jugado el papel de catalizador para el progreso de la cultura japonesa en cada época de su historia. A partir del siglo XV, se crearon numerosas ciudades en todo el país a la imagen de la capital, y se las denominó Shō-Kyoto o Pequeñas Kyotos. Kioto no solamente ofrece una completa visión de la historia de la arquitectura y jardinería japonesas, sino también ha sido un centro religioso y de peregrinación que ha sabido conjugar las dos religiones principales del país del sol naciente, el sintoísmo y el budismo.
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1: Ciudad vieja de Salamanca, la capital del saber. En el siglo XII, la Escuela de la Catedral concentraba tal cantidad de estudiantes que en 1218 fue designada como universidad. Favorecida por la corona, Salamanca, situada al noroeste de Madrid, se convirtió en uno de los cuatro grandes centros del saber del mundo cristiano, compartiendo honores con las universidades de París, Oxford y Bolonia. Además de ciudad universitaria, Salamanca es una ciudad de arte, en la que los monumentos románicos y góticos coexisten con las grandes construcciones del Renacimiento. En el siglo XVIII, Salamanca fue enteramente remodelada por las creaciones de una dinastía de arquitectos de origen catalán, los Churriguera.
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0: Esta es la hora en Tornagaleones.
1: 5 de la madrugada. 32 minutos.
2: Tornagaleones, te informa la temperatura.
3: 5 grados, una décima.
2: Y la humedad.
3: 94%.
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1: La Gran Muralla, las puertas del Imperio Chino. Esta colosal obra defensiva fue mandada a construir por el emperador Qin Shi Huang en el año 222 a.C. El primer paso fue unir antiguas fortificaciones que se remontaban al siglo VII a.C. Posteriormente la obra fue reforzada y ampliada a lo largo de la historia de China. Pero la muralla tal como la conocemos actualmente fue obra de la dinastía Ming

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0: Esta es la hora en Tornagaleones.
1: 6 de la mañana, en punto.
2: Tornagaleones, le informa la temperatura.
3: 5 grados, una décima.
2: Y la humedad.
3: 94%.
0: Muy buenos días. 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

0: Nuestro Dios, el Creador, formó la naturaleza, dando vida y fortaleza a la tierra en su esplendor.
1: Hay un lago muy hermoso, para pescar es un encanto. Se encuentra en el sur de Chile y se llama Todos los Santos.
0: ¡Y que vivan los lagos de Chile!
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El caleuche es un buque que navega y vaga por los mares de Chiloé y los canales del sur. Está tripulado por brujos poderosos y en las noches oscuras va profusamente iluminado. Tiene alumbrado y velamen color rojo por andar tripulado por brujos. Por lo general, en sus navegaciones no cesa a bordo la música. Se oculta en medio de una densa neblina que él mismo produce. Jamás navega a la luz del día. Si casualmente alguna persona que no sea bruja se acerca, este se transforma en un simple madero flotante. Y si el individuo intenta apoderarse del madero, este retrocede. 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

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Describiéndolo en forma simple, podría decirse que simboliza la lucha permanente del hombre con el animal para someterlo a las necesidades de la agricultura. En esta lucha, jinete y caballo son un todo que batalla hasta imponerse a cada pieza del ganado vacuno. Actualmente, el rodeo es una práctica deportiva criolla que se rige por normas muy estrictas, pero que se originó en el duro trabajo del campo. 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

0: Esta es la hora en Tornagaleones.
1: 6 de la mañana, 30 minutos.
2: Tornagaleones, te informa la temperatura.
3: 5 grados, una décima.
2: Y la humedad.
3: 94%.

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1: Ya, pues, compadre, hasta aquí ahora va a estar afinando. ¿Por qué no dice un versito mejor?
2: Al tiro del verso, escúchalo nomás. 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

El Erque o Clarín del Norte. Su origen se pierde en el pasado. Se usa en el norte chico y extremo norte de Chile, noroeste argentino, sur del Perú, alturas del oeste colombiano, norte venezolano, altiplano boliviano y la desembocadura del Amazonas en el Brasil. Es un instrumento gigante de 3 a 5 metros de longitud, construido con trozos de caña de bambú o con vara de cordón. Consta de tres partes. La embocadura que va ubicada en la parte superior del instrumento en forma lateral como las flautas de las bandas militares. El cuerpo del instrumento hecho con cañas unidas para dar longitud total del aerófono, adornado con lanas de colores llamativos y con ligazones de cuero en sus uniones para impedir el escape del aire. Los instrumentos más típicos del norte. 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
1: Conmigo, mijita, conmigo.
2: No sabía que vos eras el airón.
1: ¿Esto es? ¿Yo el airón?
2: ¿No oíste que ella pide un perro que le laide?
0: Este joven es todo un caballero, ¿para que veáis?
1: Claro, para que veáis. Yo soy un caballero y la señorita también es caballera.
3: Entonces esta cueca va a ser caballa. ¡Arriba la cueca, mirá!

0: Bien menguerte el disco para que sigamos la fiesta.
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0: Esta es la hora en Tornagaleones.
1: 7:04.
2: Tornagaleones, le informa la temperatura.
0: 5 grados 1 décima.
2: Y la humedad.
0: 94%.
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5: Una importante noticia para el desarrollo de los sectores rurales de la comuna recibió el municipio de La Unión, luego que el proyecto de electrificación rural para los sectores Los Esteros, Cuinco y Folleco obtuviera la recomendación satisfactoria RS, paso fundamental que permite avanzar hacia su financiamiento y ejecución. Esta iniciativa considera una inversión cercana a 1.800 millones de pesos, recursos que serán financiados por el Gobierno Regional de Los Ríos y el Consejo Regional, una vez que el proyecto sea presentado y aprobado por el Pleno del Cuerpo Colegiado. Por lo mismo, Saturnino Quesada, alcalde de La Unión, manifestó que es una buena noticia para La Unión. El proyecto beneficiará directamente a 103 familias que por años han esperado contar con acceso a energía eléctrica en sus hogares. La iniciativa contempla la instalación de postes, tendido eléctrico e infraestructura necesaria para hacer llegar el suministro a distintos puntos de estos sectores rurales. La ejecución de las obras se va a desarrollar en coordinación con la Cooperativa Eléctrica Rural de Río Bueno, COPREL, entidad que será parte fundamental en la materialización de esta importante inversión. Desde el municipio destacaron que esta iniciativa permitirá mejorar significativamente la calidad de vida de las familias favorecidas, reduciendo brechas de acceso a servicios básicos y fortaleciendo el desarrollo de los sectores rurales de la comuna. Con la obtención del RS, el proyecto continuará su tramitación ante el Consejo Regional de Los Ríos, instancia donde se buscará la aprobación de los recursos necesarios para su ejecución. El viceministro de Economía y Minería, Daniel Mas, junto a la ministra de la Mujer y Equidad de Género, Judith Marín, junto al ministro del Trabajo y Previsión Social, Tomás Rau, y el subsecretario de Desarrollo Regional Administrativo, Sebastián Figueroa, anunciaron la creación de la Mesa por el Empleo, una iniciativa de coordinación interministerial destinada a impulsar medidas concretas para enfrentar la emergencia laboral que mantiene a más de 940.000 personas desempleadas. Durante la cita, los jefes de cartera plantearon como meta la creación de 50.000 nuevos empleos en los próximos 4 meses, con especial énfasis en la reducción del desempleo femenino, cuya tasa alcanzó el 10,5% en el trimestre móvil febrero-abril, según las últimas cifras del INE. Otro grupo impactado son los jóvenes 15 a 25 años, con una desocupación de 22,8% en el trimestre móvil febrero-abril. Esta alta cifra también es uno de los puntos de atención de la mesa interministerial, porque su rezago responde a las barreras que enfrentan para ingresar al mercado laboral formal.
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5: El presidente de Perú, José María Balcázar, confirmó que el Papa León XIV visitará el país durante la primera quincena de noviembre de este año. En entrevista con los medios, el jefe de Estado peruano precisó que el sumo pontífice visitará la ciudad de Piura, Sullana, Chiclayo, Cusco, Pucallpa y Lima en el Callao. Según las declaraciones del presidente José María Balcázar, la estadía del Papa León XIV en Perú tendría duración entre 8 a 10 días. Además, el mandatario agregó que el gobierno buscará plantear la posibilidad de prolongar su visita. Hasta la fecha, la agenda preliminar del Papa León XIV incluiría visitas a Lima, Chiclayo, Piura, Sullana, Cusco y Pucallpa. Además, se evalúa un traslado desde Chiclayo hacia los distritos altoandinos de Incahuasi y Cañaris para reunirse con pobladores de las comunidades quechohablantes en Perú.
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6: Luego, toda la actualidad informativa en Resumen Informativo a las 8 a.m. Primera edición del día. 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
5: Muy buenos días, ¿cómo están? Bienvenidos a 7 AM aquí en Tornagaleones. Como es habitual, buena música para iniciar la jornada junto a ti y lo mejor de nuestras canciones. Así es que, a levantarse con energía, amigos.

0: 7 de la mañana, 18 minutos.
1: Tornacaliones, te informa la temperatura.
2: 5 grados, una décima.
1: Y la humedad.
2: 94%.
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0: 7 de la mañana, 28 minutos.
1: Tornagaleones, le informa la temperatura.
2: 5 grados, una décima.
1: Y la humedad,
2: 94%.

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1: 7 de la mañana, 32 minutos.

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0: Sigue con nosotros, luego a las 8 de la mañana el resumen informativo. 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
1: 7 de la mañana, 37 minutos.
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0: 7 de la mañana, 44 minutos.
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0: 7 de la mañana, 52 minutos.
1: Torna Galeones, le informa la temperatura.
2: 5 grados, una décima.
1: Y la humedad.
2: 94%.
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0: Muy bien, llega la hora de acercarnos a las 8 a.m., momento en que llega el resumen informativo aquí en Tornagaleones. Un abrazo grande y que tengas una excelente jornada. Y recuerda seguir junto a Tornagaleones durante todo lo que resta del día.
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7: Una importante noticia para el desarrollo de los sectores rurales de la comuna recibió el municipio de La Unión, luego que el proyecto de electrificación rural para los sectores Los Esteros, Cuinco y Folleco obtuviera la recomendación satisfactoria RS, paso fundamental que permite avanzar hacia su financiamiento y ejecución. Esta iniciativa considera una inversión cercana a 1.800 millones de pesos, recursos que serán financiados por el Gobierno Regional de Los Ríos y el Consejo Regional, una vez que el proyecto sea presentado y aprobado por el Pleno del Cuerpo Colegiado. Por lo mismo, Saturnino Quesada, alcalde de La Unión, manifestó que es una buena noticia para La Unión. El proyecto beneficiará directamente a 103 familias que por años han esperado contar con acceso a energía eléctrica en sus hogares. La iniciativa contempla la instalación de postes, tendido eléctrico e infraestructura necesaria para hacer llegar el suministro a distintos puntos de estos sectores rurales. La ejecución de las obras se va a desarrollar en coordinación con la Cooperativa Eléctrica Rural de Río Bueno, COPREL, entidad que será parte fundamental en la materialización de esta importante inversión. Desde el municipio destacaron que esta iniciativa permitirá mejorar significativamente la calidad de vida de las familias favorecidas, reduciendo brechas de acceso a servicios básicos y fortaleciendo el desarrollo de los sectores rurales de la comuna. Con la obtención del RS, el proyecto continuará su tramitación ante el Consejo Regional de Los Ríos, instancia donde se buscará la aprobación de los recursos necesarios para su ejecución. Una cartera de proyectos superior a los 8.500 millones de pesos presentó la Municipalidad de Río Bueno ante la Comisión de Hacienda del Consejo Regional de Los Ríos en el marco de la exposición del Anteproyecto Regional de Inversión ARI 2027, instrumento que permite planificar y priorizar las iniciativas que buscan financiamiento regional para los próximos años. La presentación estuvo encabezada por el alcalde de Río Bueno, Luis Reyes, junto al director de Planificación Comunal, quienes dieron a conocer una serie de proyectos estratégicos orientados a mejorar la calidad de vida de los vecinos y fortalecer también lo que es el desarrollo integral de la comuna. Entre las iniciativas consideradas destacan la reposición de la calle Comercio y Pedro Lagos, la urbanización completa de Villa Don Ernesto, la construcción del cuartel de la segunda compañía de bomberos de Río Bueno, además de diversos proyectos de mejoramiento urbano, infraestructura educacional y obras vinculadas al área de salud. La cartera presentada posiciona a Río Bueno como una de las comunas con mayor capacidad de gestión y desarrollo de proyectos a nivel regional, consolidando un trabajo sostenido en la búsqueda de financiamiento para iniciativas de alto impacto social. El alcalde Luis Reyes destacó la relevancia de esta planificación y el trabajo técnico realizado para proyectar el crecimiento comunal. Los resultados que hoy vemos es el reflejo del compromiso adquirido al inicio de este periodo. Trabajamos desde el día 1 para recuperar nuestra cartera de proyecto. Es un fruto de un trabajo serio, indicaron desde el municipio. Destacaron que el ARI constituye una herramienta fundamental para coordinar el trabajo con el gobierno regional, permitiendo avanzar en iniciativas que han sido el anhelo de muchas familias de Río Bueno.
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7: En el marco de la celebración del nuevo aniversario del Jardín Infantil Campanita, la Junta Nacional de Jardines Infantiles Junji Los Ríos realizó el lanzamiento oficial a nivel regional de la nueva plataforma Comunidad Digital Junji. Tu opinión cuenta, tu participación suma. El moderno espacio digital está diseñado para potenciar la comunicación, transparencia y pertinencia territorial en la educación parvularia. La actividad, que congregó a una alta convocatoria comunitaria, contó con la asistencia de dirigentes de juntas de vecinos, representantes de gremios, comunidades educativas de diversos jardines infantiles de la comuna y organizaciones de la sociedad civil, quienes relevaron el impacto de abrir nuevos canales de participación. A través de esta iniciativa, los centros de familia junto a redes territoriales podrán acceder de manera proactiva a documentación actualizada sobre políticas públicas, programa y proyecto. Asimismo, la herramienta va a facilitar la convocatoria a consultas ciudadanas, permitiendo que la voz de los territorios incida directamente en la mejora continua de los procesos pedagógicos e institucionales. Respecto al despliegue de esta herramienta en la zona, la directora regional de Junji Los Ríos, María Miller, destacó el valor de iniciar este proceso desde las bases de una comunidad educativa con historia. Esta invitación está abierta a organizaciones de la sociedad civil, sin fines de lucro, instituciones académicas, centros de familia y apoderados Junji, solo completando el formulario de registro en junji.cl. Una positiva jornada vivió el municipio de Los Lagos tras la sesión de la Comisión de Hacienda del Consejo Regional de Los Ríos, realizada en el edificio consistorial de la comuna, donde el equipo municipal presentó una cartera de cerca de 32 iniciativas consideradas claves para el desarrollo local durante los próximos años. El alcalde Víctor Fritz destacó la instancia y valoró la recepción de los consejeros regionales frente a los proyectos expuestos. Fuimos escuchados y tenemos muy claro el norte hacia dónde queremos llevar a la comuna, señaló la autoridad, agradeciendo además el trabajo desarrollado por el equipo de CESPLAN. Entre las iniciativas presentadas destacan el alcantarillado antiguo, la adquisición de un camión limpiafosa, mejoras en infraestructura comunitaria y la reposición del gimnasio municipal, una de las obras más esperadas por los vecinos de la comuna. Respecto al último proyecto, la directora de CESPLAN, Catherine Mesa, informó que actualmente se trabaja en la elaboración de las bases para licitar la etapa de diseño, la cual será financiada con recursos municipales. El objetivo es adjudicar este proceso durante los próximos meses para avanzar posteriormente hacia la ejecución de las obras durante el 2027. El consejero regional Juan Carlos Farías valoró la presentación realizada por el municipio, destacando que varios de los proyectos expuestos podrán ser incorporados dentro de las prioridades presupuestarias del próximo año. Entre ellos mencionó la reposición del gimnasio, iniciativas sanitarias, obras de conectividad y otros proyectos de alto impacto para la comuna.
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7: Pro Chile, con financiamiento del Gobierno Regional de Los Ríos mediante recursos del Fondo Regional para la Productividad y el Desarrollo, apoyó la participación de 15 empresas regionales en dos importantes eventos internacionales desarrollados durante junio: la Feria Alimentec 2026 en Bogotá, Colombia, y el Web Summit Río 2026 en Río de Janeiro, Brasil. Al respecto, el gobernador regional Luis Cubertino destacó que uno de los desafíos que tenemos como región es generar más oportunidad para nuestras empresas y emprendedores, permitiéndoles acceder a nuevos mercados, incorporar también innovación y aumentar su competitividad. Por eso, desde el gobierno regional, hemos impulsado una agenda de desarrollo productivo que pone en el centro la diversificación de nuestra economía y el fortalecimiento de las capacidades de quienes generan empleo y dinamizan los territorios. La directora regional de Pro Chile Los Ríos, Bárbara Sepúlveda, indicó que ambas actividades permitieron a las empresas establecer contactos estratégicos, conocer tendencias globales y explorar nuevas oportunidades de negocio. Como ProChile, seguiremos apoyando a las empresas internacionales para que salgan al mundo y diversifiquen sus mercados de destino. En Alimentec 2026, realizado entre el 9 y 12 de junio, con la participación de autoridades regionales, representantes de organizaciones sociales y también funcionarios, el director del Hospital de la Unión, Pedro Valenzuela, realizó la cuenta pública participativa en la ilustre Municipalidad de la Unión. En la instancia presentó los principales avances y resultados de la gestión del establecimiento durante el periodo 2023-2025, así como desafíos y proyecciones que orientarán su desarrollo en los próximos años. Esta actividad se informó, permitió informar a la comunidad sobre los avances alcanzados en materia asistencial, el fortalecimiento de la cartera de prestación y las inversiones que acompañan el proceso de crecimiento del recinto, el cual desde el 2025 se consolidó como hospital de mediana complejidad. Durante la jornada, el director del Hospital Pedro Valenzuela presentó una gestión marcada por un importante incremento en la producción asistencial durante los últimos años. Entre los principales indicadores, destacó el crecimiento sostenido de las atenciones de urgencia, que alcanzaron un máximo histórico de 42.102 prestaciones en 2025, junto con un aumento significativo de las consultas de especialidad, que llegaron a 16.839 atenciones, reflejando el fortalecimiento de la capacidad resolutiva del establecimiento. A ello se suma el incremento de la actividad quirúrgica con 1.819 intervenciones realizadas durante el 2025, duplicando prácticamente la producción registrada en 2021, además del importante desarrollo de la atención odontológica especializada, que alcanzó 12.747 prestaciones, casi 6 veces más que las efectuadas el año 2020. Con la participación del subsecretario de Medio Ambiente, José Ignacio Vial, fue inaugurado el nuevo Centro de Educación Ambiental Municipal de Mariquina, un espacio destinado a fortalecer la formación ambiental de la comunidad, promover la gestión sustentable de residuos y apoyar el desarrollo de iniciativas socioambientales, esto impulsado por organizaciones locales. La nueva infraestructura fue financiada mediante recursos provenientes del Sistema de Certificación Ambiental Municipal SCAM, el Comité Ambiental Comunal y la Municipalidad de Mariquina. El recinto cuenta con salas para educación ambiental, un invernadero educativo, espacio para compostaje y vermicompostaje, además de un área destinada al reciclaje de cartón, plástico, aluminio y vidrio. Durante la ceremonia, el subsecretario destacó la importancia de generar espacios que acerquen la educación ambiental a la ciudadanía y fortalezca la participación comunitaria y los desafíos que enfrenta el país en materia de sustentabilidad. El nuevo centro funcionará de manera articulada con el Centro Municipal de Reciclaje de Mariquina y permitirá ampliar el trabajo que la comuna desarrolla en programas de educación ambiental, economía circular y valorización de residuos, beneficiando tanto a establecimientos educacionales como organizaciones sociales y vecinos del territorio. La actividad formó parte de una gira regional centrada en la promoción de la educación ambiental, esto como una herramienta para enfrentar los desafíos del cambio climático y avanzar hacia comunidades más sostenibles. En Valdivia, la autoridad visitó la Escuela Rural de Curiñanco, donde conoció proyectos financiados por el Fondo de Protección Ambiental FPA, que permitieron implementar sistemas de energía solar y cosecha de agua lluvia, además de participar en la entrega de reconocimiento regional Carolina Hazard Vergara al establecimiento por su destacada gestión ambiental.
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7: El viceministro de Economía y Minería, Daniel Mas, junto a la ministra de la Mujer y Equidad de Género, Judith Marín, junto al ministro del Trabajo y Previsión Social, Tomás Rau, y el subsecretario de Desarrollo Regional Administrativo, Sebastián Figueroa, anunciaron la creación de la Mesa por el Empleo, una iniciativa de coordinación interministerial destinada a impulsar medidas concretas para enfrentar la emergencia laboral que mantiene a más de 940.000 personas desempleadas. Durante la cita, los jefes de cartera plantearon como meta la creación de 50.000 nuevos empleos en los próximos 4 meses, con especial énfasis en la reducción del desempleo femenino, cuya tasa alcanzó el 10,5% en el trimestre móvil febrero-abril, según las últimas cifras del INE. Otro grupo impactado son los jóvenes 15 a 25 años, con una desocupación de 22,8% en el trimestre móvil febrero-abril. Esta alta cifra también es uno de los puntos de atención de la mesa interministerial, porque su rezago responde a las barreras que enfrentan para ingresar al mercado laboral formal. Cada 20 de junio se conmemora el Día Mundial del Refugiado, una fecha que invita a mirar una realidad que suele quedar en segundo plano en el debate migratorio. La situación de los niños, niñas y adolescentes que cruzan frontera junto a sus familias en busca de seguridad y nueva oportunidad. En Chile, la crisis migratoria ha tenido un fuerte impacto en infancia, según antecedentes levantados por organizaciones como World Vision, el servicio jesuita a migrantes, Cruz Roja, UNICEF y Techo Chile. Cerca del 70% de las personas migrantes venezolanas que ingresan al país lo hacen acompañadas del menos un niño o niña. Además, informes de organismos internacionales estiman que entre un 30 y un 33% de quienes ingresan por el paso fronterizo Colchane corresponde a niños, niñas y adolescentes. Si bien en la región de Tarapacá se ha registrado una disminución en el flujo de personas en situación de movilidad urbana respecto a los años más críticos de la crisis, la presencia de niños y niñas en estos procesos sigue siendo una preocupación importante en Chile.
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7: Ipsos presentó un informe número 51, Claves Ipsos, que encuesta cada mes a 1,000 personas sobre sus opiniones y comportamientos en torno a temas de interés para el país. En esta edición, el informe fue desarrollado en conjunto por Fundación Iguales, abordando las opiniones ciudadanas sobre el trato, los derechos y la inclusión de las personas LGBTIQ+ en Chile. Del total de personas consultadas, 31% considera que los discursos de odio hacia las personas LGBTQ+, ha aumentado en redes sociales. Este resultado es de 9 puntos porcentuales, más que el resultado registrado en mayo del 2025. Además, un 58% apoya la existencia de una ley que sancione discurso de odio por orientación sexual o identidad de género. 4 puntos porcentuales hace más que un año en Chile. La preocupación por el impacto psicológico de los procesos de cobro asociado al crédito con aval del Estado CAE abrió un nuevo debate luego de que se viralizara el testimonio de un abogado que aseguró haber recibido consultas de personas que incluso preguntaban qué ocurriría con sus deudas en caso de quitarse la vida. En ese contexto, el psicólogo académico de la Universidad Andrés Bello, Nicolás Núñez, advirtió que el problema trasciende el ámbito financiero y podría transformarse en un factor de riesgo para la salud mental de miles de personas. Hay factores ambientales que se conocen como determinantes sociales o materiales de la salud mental. Muchas veces tendemos a pensar que la salud mental depende exclusivamente de características individuales, pero existen condiciones externas que pueden gatillar síntomas, incluso en personas que previamente se encontraban bien, explicó. Según el académico, la incertidumbre económica, el temor a los embargos y la sensación de vulnerabilidad frente a instituciones del Estado constituyen elementos que generan estrés sostenido y afectan el bienestar psicológico, informó.
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7: A fines de mayo, la Sociedad Americana del Cáncer actualizó su oferta de examen de monitoreo, screening, para detectar un posible cáncer de colon. Entre las nuevas alternativas aparece un test de sangre común que se suma a la conocida colonoscopía. El avance científico ha permitido detectar mediante una simple prueba de sangre la presencia de patrones ligados al cáncer colorrectal en fragmentos de ADN. Esta actualización responde al interés por aumentar el testeo entre la población mayor de 45 años con el fin de detectar a tiempo el cáncer y disminuir así el riesgo de muerte de los pacientes. La misma institución sostiene que en Estados Unidos un tercio de los adultos en edad de realizarse el examen para detectar el cáncer colorrectal no lo hace, lo que eleva posibilidades de morir. En Chile hay estimaciones que señalan que entre el 2009 y 2018 se registraron 99.846 egresos hospitalarios asociados a cáncer colorrectal, correspondiente a 36.649 pacientes. En el mismo periodo, además, 24.154 personas murieron con ese mismo diagnóstico. Entre los expertos se valora que exista más alternativa de testeo para la población, aunque ninguno afirma que la colonoscopía pueda ser reemplazada por un test de sangre. La Comisión de Hacienda del Senado aprobó en general el proyecto de ley de Reconstrucción Nacional y Desarrollo Económico y Social, dando un nuevo paso decisivo en el segundo trámite constitucional. El ministro de Hacienda, Jorge Quirós, valoró el avance y reiteró la disposición del ministerio a seguir construyendo acuerdos durante la tramitación legislativa. Vamos a ir a la sala con una amplia disposición a recibir propuestas concretas de ajuste y perfeccionamiento porque estamos buscando que este proyecto tenga un respaldo y un acuerdo lo más amplio posible, conservando los ejes centrales. La iniciativa se inserta en un contexto de bajo crecimiento y deterioro del empleo en el país. Chile lleva 12 años creciendo en torno al 2%, más de 850.000 personas buscan trabajo sin encontrarlo y el desempleo se mantiene sobre el 8% de forma ininterrumpida desde hace más de 30 meses. La inauguración de las obras de mejoramiento del vivero Pantanillos de CONAF en la comuna de Constitución y la entrega de más de 191 millones en bonos de riesgo para agricultores de Empedrado marcaron la conmemoración del Día Mundial de la Lucha contra la Desertificación y la Sequía, esto en la región del Maule. Ambas actividades fueron encabezadas por el subsecretario de Agricultura, Francisco Venecián, junto al Seremi de Agricultura del Maule, Alejandro Muñoz, quien ha destacado la importancia de avanzar simultáneamente en la recuperación de ecosistemas y en el uso eficiente de los recursos hídricos como herramienta fundamental para el desarrollo sostenible de los territorios rurales. La jornada comenzó en Santa Olga, comuna de Constitución, con la inauguración de las obras de mejoramiento del vivero Pantanillos de CONAF, una unidad estratégica para la producción de especie nativa destinada a programas de arborización, restauración ecológica y recuperación ambiental. Gracias a las mejoras ejecutadas entre el 2025 y 2026, el vivero fortalece su capacidad de producción que alcanza aproximadamente a 60.000 plantas anuales.
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7: El presidente de Perú, José María Balcázar, confirmó que el Papa León XIV visitará el país durante la primera quincena de noviembre de este año. En entrevista con los medios, el jefe de Estado peruano precisó que el sumo pontífice visitará la ciudad de Piura, Sullana, Chiclayo, Cusco, Pucallpa y Lima en el Callao. Según las declaraciones del presidente José María Balcázar, la estadía del Papa León XIV en Perú tendría duración entre 8 a 10 días. Además, el mandatario agregó que el gobierno buscará plantear la posibilidad de prolongar su visita. Hasta la fecha, la agenda preliminar del Papa León XIV incluiría visitas a Lima, Chiclayo, Piura, Sullana, Cusco y Pucallpa. Además, se evalúa un traslado desde Chiclayo hacia los distritos altoandinos de Incahuasi y Cañaris para reunirse con pobladores de las comunidades quichohablantes en Perú. El rey Felipe VI sostendrá una reunión bilateral con la presidenta de México, Claudia Sheinbaum, el próximo 25 de junio en México, en un encuentro que simboliza el momento más relevante de acercamiento diplomático entre ambos países desde las tensiones generadas por el debate sobre la conquista española y la exigencia mexicana de un reconocimiento histórico de los abusos cometidos durante el periodo. La reunión tendrá lugar en el Palacio Nacional un día antes de que el monarca español viaje a Guadalajara para asistir al partido entre España y Uruguay en el marco de la Copa Mundial de la FIFA 2026. La propia Casa Real Española enmarcó la visita dentro de un proceso de intensificación de las relaciones bilaterales, una expresión que refleja el cambio de tono que han experimentado los vínculos entre Madrid y Ciudad de México en los últimos meses.
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7: En Lima, la Municipalidad Metropolitana inició una serie de trabajos preventivos de limpieza en Perú, descolmatación y enrocado en el río Rima como parte de su plan de prevención frente a la temporada de lluvias causadas por el fenómeno del Niño, con el objetivo de salvaguardar la integridad de miles de vecinos que viven en zonas aledañas al llamado río Hablador. Los trabajadores se concentran entre Caja de Agua en San Juan de Lurigancho y Puente Huanuco en un tramo aproximado de 4 kilómetros donde se retiran piedras, arena y sedimento acumulado en la caja hidráulica. La MML en Perú precisó que esta medida permitirá mantener libre el cauce del río y facilitar el tránsito normal del agua durante la temporada de lluvias. Al tiempo de ejecución de las acciones será de 45 días con maquinaria de propiedad municipal. Asimismo, se desarrollan trabajos en el río Lurín, en la zona del puente Algodonal, entre Cieneguilla y Pachacamac, donde se intervendrán cerca de 3 kilómetros con una inversión estimada en 2 millones de soles. La presidenta de México, Claudia Sheinbaum Pardo, aseguró que con el programa de justicia energética se tiene la meta de electrificar hacia el 2030 a todo el país. Esto a través de más de 45.000 obras y una inversión de 21.377 millones de pesos. México tiene 98,5% de electrificación y las comunidades que no están electrificadas son comunidades muy aisladas, pequeñitas, pero decidimos que este sexenio vamos a buscar electrificar prácticamente todo el país, afirmó. Desde Palacio Nacional, en la conferencia de prensa matutina, la directora de la Comisión Federal de Electricidad, Emilia Calleja, informó que serán beneficiadas 8.247 comunidades que aún tienen rezago de cobertura. Expuso que se ejercerán dichos recursos mediante 45.182 obras de electrificación programadas en este periodo con beneficios para cerca de 800.000 personas.
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7: El alcalde de la localidad de Toledo, Wade Pascubiekix, presentó una propuesta de ordenanza que permitiría imponer multas a los padres de familia cuyos hijos menores de edad asistan sin supervisión a determinados eventos públicos masivos. La iniciativa surge tras el tiroteo registrado el 6 de junio durante el Festival All West End de Toledo y forma parte de una estrategia más amplia para reforzar la seguridad en reuniones comunitarias. El proyecto contempla la creación de zonas especiales de seguridad para eventos, espacios que estarían activos en horarios considerados de mayor riesgo y que otorgarían a la autoridad mayor facultad para controlar la presencia de menores. De acuerdo con la propuesta, todo menor de 18 años tendría que estar acompañado por un adulto de al menos 25 años para permanecer dentro de estas zonas especiales. El alcalde argumentó que aunque la autoridad puede reforzar la seguridad, no pueden sustituir el papel de supervisión que corresponde a los padres o tutores, indicó. El gobierno de Javier Milei puso en marcha una cuestionable legislación a partir de la cual las personas que tengan armas no declaradas o que las hayan obtenido de manera irregular quedarán eximidas de cualquier sanción penal. La controversial medida además les da un plazo de un año para declarar la tenencia ante los organismos oficiales bajo ningún tipo de multa por su compra y uso fuera de la ley. La medida que perdona a cualquier ciudadano por tener consigo un arma ilegal fue promulgada a través de una disposición del Poder Ejecutivo que le da luz verde a la ley 27.805 votada por el Congreso. La legislación indica que quienes tuvieran armas clasificadas como de uso civil o de uso civil condicional de guerra, que carezcan de registro anterior o que teniéndola hubieran devenido en irregular, tendrán plazo de un año para registrarla. Durante ese periodo, agrega la norma, quedan exentas de ser pasibles de sanción penal las personas humanas por la tenencia ilegal de ese armamento. La Policía Federal de Brasil sospecha que el líder del Partido de los Trabajadores PT en el Senado, Jake Wagner, estrecho aliado del presidente Lula, recibió un apartamento como soborno por parte del banco Master, según la prensa brasileña. La entidad, que fue liquidada por las autoridades a finales del 2025, protagoniza un fraude gigantesco. Es un caso con creciente repercusión política. La policía brasileña emprendió una operación para detener a 18 sospechosos y realizar diversos registros, incluidos el hotel donde vive el senador Wagner. El caso Master salpica casi así al partido que lidera Luis Ignacio Lula da Silva, semana después de estallarle en la cara a Flavio Bolsonaro y haber afectado a otras importantes figuras de la derecha. El senador Wagner es uno de los pesos pesados del PT, el principal de los que sostienen al gobierno de Lula. Los investigadores policiales sospechan que él y el resto de los sospechosos pudieron haber cometido crímenes como corrupción pasiva y activa y lavado de dinero, según una nota de la policía en los que no mencionan sus nombres.
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7: El consumo global de vino en caída libre y en niveles de hasta 70 años, la industria vitivinícola chilena apuesta por productos sin alcohol, experiencias de enoturismo exclusivas y vinos premium para capear la crisis y mantener al país como el cuarto exportador mundial. El consumo mundial de vino el año pasado alcanzó 208 millones de hectolitros, lo que supone su nivel más bajo desde 1957 y refleja una caída acumulada del 14% desde el 2018, según la Organización Internacional de la Viña y el Vino. En Chile la producción cayó un 10% el 2025 y la superficie de los viñedos se ha reducido un 27% desde el 2019, esto de acuerdo con el Servicio Agrícola y Ganadero SAG. Además, las exportaciones arrancaron en 2026 con un retroceso de 9,4% en volumen.
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7: Arturo Fernández Vial, elenco que hoy disputa la tercera división B del fútbol chileno, podría sentar un precedente en el balompié nacional. La corporación de club Aurinegro derrotó en tribunales a la sociedad anónima que regía el club desde el 2018, por lo que la SADP deberá restituir todos los bienes, derechos y activos del cuadro penquista. Así lo zanjó el primer juzgado civil de Concepción, que acogió la demanda de quienes hoy lideran al almirante en el fútbol amateur. Cabe mencionar que Fernández Vial, SADP, seguía como dueña del histórico club Aurinegro gracias a un contrato vía concesión, el que llegó a su término luego de la resolución judicial. Hoy la justicia ha sido clara y categórica. Este fallo reconoce los derechos de nuestra corporación, pone término a una concesión incumplida y ordena la restitución de los bienes, derechos y activos que pertenecen a nuestra institución, celebraron desde el almirante. Vale mencionar que según el dictamen, la SADP tiene un plazo máximo de 15 días para restituir absolutamente todos los bienes y activos del elenco penquista.
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7: El martes 23 a las 15:30 horas en el Centro de Extensión Los Canelos de la UACH será el taller Cine y Educación convocado por diversas organizaciones culturales en el contexto de la postulación de Valdivia a la Red de Ciudades Creativas de UNESCO. La participación es gratuita, la inscripción es a través de un link habilitado en redes sociales de la Corporación Cultural Municipal de Valdivia.
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5: 9 de la mañana, 3 minutos.

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8: Con la participación del subsecretario de Medio Ambiente, José Ignacio Vial, fue inaugurado el nuevo Centro de Educación Ambiental Municipal de Mariquina, un espacio destinado a fortalecer la formación ambiental de la comunidad, promover la gestión sustentable de residuos y apoyar el desarrollo de iniciativas socioambientales, esto impulsado por organizaciones locales. La nueva infraestructura fue financiada mediante recursos provenientes del Sistema de Certificación Ambiental Municipal SCAM, el Comité Ambiental Comunal y la Municipalidad de Mariquina. El recinto cuenta con salas para educación ambiental, un invernadero educativo, espacio para compostaje y vermicompostaje, además de un área destinada al reciclaje de cartón, plástico, aluminio y vidrio. Durante la ceremonia, el subsecretario destacó la importancia de generar espacios que acerquen la educación ambiental a la ciudadanía y fortalezca la participación comunitaria y los desafíos que enfrenta el país en materia de sustentabilidad. El nuevo centro funcionará de manera articulada con el Centro Municipal de Reciclaje de Mariquina y permitirá ampliar el trabajo que la comuna desarrolla en programas de educación ambiental, economía circular y valorización de residuos, beneficiando tanto a establecimientos educacionales como organizaciones sociales y vecinos del territorio. La actividad formó parte de una gira regional centrada en la promoción de la educación ambiental, esto como una herramienta para enfrentar los desafíos del cambio climático y avanzar hacia comunidades más sostenibles. En Valdivia, la autoridad visitó la Escuela Rural de Curiñanco, donde conoció proyectos financiados por el Fondo de Protección Ambiental FPA, que permitieron implementar sistemas de energía solar y cosecha de agua lluvia, además de participar en la entrega de reconocimiento regional Carolina Hazar Vergara al establecimiento por su destacada gestión ambiental. La inauguración de las obras de mejoramiento del vivero Pantanillos de CONAF en la comuna de Constitución y la entrega de más de 191 millones en bonos de riesgo para agricultores de Empedrado marcaron la conmemoración del Día Mundial de la Lucha contra la Desertificación y la Sequía, esto en la región del Maule. Ambas actividades fueron encabezadas por el subsecretario de Agricultura, Francisco Venecián, junto al Seremi de Agricultura del Maule, Alejandro Muñoz, quien ha destacado la importancia de avanzar simultáneamente en la recuperación de ecosistemas y en el uso eficiente de los recursos hídricos como herramienta fundamental para el desarrollo sostenible de los territorios rurales. La jornada comenzó en Santa Olga, comuna de Constitución, con la inauguración de las obras de mejoramiento del vivero Pantanillos de CONAF, una unidad estratégica para la producción de especie nativa destinada a programas de arborización, restauración ecológica y recuperación ambiental. Gracias a las mejoras ejecutadas entre el 2025 y 2026, el vivero fortalece su capacidad de producción que alcanza aproximadamente a 60.000 plantas anuales.
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8: La Policía Federal de Brasil sospecha que el líder del Partido de los Trabajadores PT en el Senado, Jake Wagner, estrecho aliado del presidente Lula, recibió un apartamento como soborno por parte del banco Master, según la prensa brasileña. La entidad, que fue liquidada por las autoridades a finales del 2025, protagoniza un fraude gigantesco. Es un caso con creciente repercusión política. La policía brasileña emprendió una operación para detener a 18 sospechosos y realizar diversos registros, incluidos el hotel donde vive el senador Wagner. El caso Master salpica casi así al partido que lidera Luis Ignacio Lula da Silva, semana después de estallarle en la cara a Flavio Bolsonaro y haber afectado a otras importantes figuras de la derecha. El senador Wagner es uno de los pesos pesados del PT, el principal de los que sostienen al gobierno de Lula. Los investigadores policiales sospechan que él y el resto de los sospechosos pudieron haber cometido crímenes como corrupción pasiva y activa y lavado de dinero, según una nota de la policía en los que no mencionan sus nombres.
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11: Nueve de la mañana con 11 minutos, amigos y amigas. Comenzamos una nueva edición de Tu Mañana en Vivo en Radio Tornagaleones. Comenzando esta semana, lunes 22 de junio, como siempre, hasta las 12 horas, mediodía, con la mejor selección musical, panoramas, actividades, noticias y mucho, mucho más. 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A esta hora de la mañana tenemos una temperatura de 5 grados en Valdivia, se espera una máxima solamente de 11 grados, bastante helada la jornada para hoy. Entonces, iniciando la semana en Valdivia, no tendremos precipitaciones, la buena noticia. Las precipitaciones comenzarían el miércoles y se extenderían por lo menos hasta el viernes 26 de junio. Saludamos a quienes están con nosotros también a través de nuestra señal online www.radiotornagalones.cl. Ya estaremos comentando los programas, actividades que se vienen, los artistas invitados por Casino Dreams Valdivia. Esta semana se viene con todo. Tendremos cuatro artistas, cuatro espectáculos, tanto musicales como humorísticos, en Valdivia, en Casino Dreams, que lo estaremos comentando durante nuestro programa. Comenzamos con la música junto a Richard Marx con el siguiente tema en el 105.3 en Valdivia, 106.1 en la comuna de La Unión. Bienvenidos a una nueva edición de Tu Mañana en Vivo.

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2: 9 de la mañana.

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20 minutos para las 10 de la mañana. Regresamos en Tu Mañana en Vivo en Radio Torna Galeones. Recuerda que puedes pedir tu canción a través de nuestro WhatsApp y nuestras redes sociales. Escuchábamos Cover Girl. Te cuento que el Servicio Nacional de Capacitación y Empleo, SENSE, abrió las postulaciones a 4 cursos gratuitos de la línea de registro especial del programa Fórmate para el Trabajo. Esta iniciativa que busca entregar competencias laborales pertinentes, herramientas concretas para acceder a empleo de calidad, mejorar las condiciones de inserción laboral y favorecer el desarrollo económico de las comunidades. La oferta considera los cursos de instalación de redes sanitarias e instalación de gas, cuidados primarios de personas en la comuna de Mariquina, además del servicio de masajes integrales en las comunas de Valdivia y Lanco. Estas capacitaciones tienen una duración de entre 357 y 437 horas. Responden a áreas con potencial de empleabilidad y generación de ingresos, permitiendo así a las personas adquirir conocimientos especializados, fortalecer sus competencias y aumentar sus posibilidades de acceder a un trabajo dependiente o desarrollar iniciativas también de emprendimiento. Para postular, las personas deben ser mayores de 16 años y contar con registro social de hogares de hasta el 60% y tener educación media completa entre los requisitos. Las postulaciones, en tanto, se encuentran disponibles en el sitio web eligetucurso.sense.cl. Filtrando por la región de Los Ríos, también se puede solicitar orientación en la dirección regional del SENSE. Así que ya lo sabe, 4 cursos para fortalecer la empleabilidad, mejorar

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Escuchamos a esta hora de la mañana a Aerosmith Dude en el 105.3, 106.1.

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0: Actualizamos la información del pronóstico del tiempo en Valdivia, 5 grados. Tenemos a esta hora de la mañana 11 de máxima y ráfagas de viento de hasta 12 kilómetros por hora. Cielo cubierto a esta hora de la mañana y en la capital de la región de Los Ríos, parcialmente nuboso se espera entonces para la tarde. Mientras que para mañana martes 23 de junio tendremos una temperatura mínima de solamente 1 grado, 10 de máxima y ráfagas de viento que pueden variar entre los 5 y los 14 kilómetros por hora, parcialmente nuboso durante la mañana y cielo cubierto en la tarde. Y las precipitaciones, como lo habíamos comentado, comenzarán el miércoles y se extenderían hasta el viernes 26 de junio. Continuamos nuestro recorrido por la región de Los Ríos. Vamos de inmediato entonces hasta la comuna de La Unión. Sensación térmica de 6 grados a esta hora de la mañana, 11 de máxima para este día lunes. Ráfagas de viento de hasta 14 kilómetros por hora. Cielo cubierto a esta hora en la comuna de La Unión. Se espera que tengamos un día parcialmente nuboso en la tarde. Y estaremos alcanzando la temperatura máxima cerca de las 15 horas. Mientras que para mañana martes 23 de junio tendremos una temperatura mínima de 1 grado, 10 de máxima y ráfagas de viento que pueden variar entre los 11 y 20 kilómetros por hora, parcialmente nuboso durante la mañana y cielo cubierto en la tarde.
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4: 10 de la mañana. 5 minutos.
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6: Una importante noticia para el desarrollo de los sectores rurales de la comuna recibió el municipio de La Unión, luego que el proyecto de electrificación rural para los sectores Los Esteros, Cuinco y Folleco obtuviera la recomendación satisfactoria RS, paso fundamental que permite avanzar hacia su financiamiento y ejecución. Esta iniciativa considera una inversión cercana a 1.800 millones de pesos, recursos que serán financiados por el Gobierno Regional de Los Ríos y el Consejo Regional, una vez que el proyecto sea presentado y aprobado por el Pleno del Cuerpo Colegiado. Por lo mismo, Saturnino Quesada, alcalde de La Unión, manifestó que es una buena noticia para La Unión. El proyecto beneficiará directamente a 103 familias que por años han esperado contar con acceso a energía eléctrica en sus hogares. La iniciativa contempla la instalación de postes, tendido eléctrico e infraestructura necesaria para hacer llegar el suministro a distintos puntos de estos sectores rurales. La ejecución de las obras se va a desarrollar en coordinación con la Cooperativa Eléctrica Rural de Río Bueno, COPREL, entidad que será parte fundamental en la materialización de esta importante inversión. Desde el municipio destacaron que esta iniciativa permitirá mejorar significativamente la calidad de vida de las familias favorecidas, reduciendo brechas de acceso a servicios básicos y fortaleciendo el desarrollo de los sectores rurales de la comuna. Con la obtención del RS, el proyecto continuará su tramitación ante el Consejo Regional de Los Ríos, instancia donde se buscará la aprobación.
7: En noticias nacionales, durante el mes de mayo, el barómetro económico del Instituto de Políticas Públicas de la Universidad Andrés Bello, INAP, mostró un retroceso en la economía en comparación con el mes anterior, explicado por el deterioro de las expectativas económicas, mayores presiones inflacionarias y señales de debilitamiento en el mercado laboral. Gonzalo Valdés, subdirector del Instituto de Políticas Públicas, comentó que los resultados de mayo muestran una pérdida importante de dinamismo en la economía chilena, con un deterioro transversal en las expectativas, mercado laboral y variables vinculadas al crecimiento. Si bien el barómetro se mantiene en terreno positivo, el aumento de las variables, el empeoramiento y la caída de indicadores expresos ratifican esta situación.
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7: En noticias internacionales, el derechista Abelardo de la Espriella llamó a la unidad nacional y prometió gobernar para todos los colombianos después de imponerse por un estrecho margen de menos de un punto porcentual al izquierdista Iván Cepeda en las elecciones presidenciales más reñidas de la historia reciente. Esto aunque el resultado definitivo dependerá del escrutinio oficial, con el 99,99% de las mesas informadas en el conteo preliminar por la Registraduría Nacional, entidad que organiza los comicios. De la Estrella del Movimiento Defensores de la Patria obtuvo 12.959.542 votos, el 49.66%, esto frente a los 12.708.712 sufragios, el 48.70% de Cepeda del pacto histórico partido del presidente colombiano Gustavo Petro.
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10 de la mañana con 21 minutos en Radio Torna Galeones. Ahí estábamos escuchando a Soda Estéreo. Recuerda pedir tu canción a través de nuestro WhatsApp en el número más 569-7595-7506 en Radio Torna Galeones. 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Te cuento que en la localidad de Currille, comuna de Futrono, se realizó la ceremonia de egreso de 62 mujeres participantes de la convocatoria 2025 del programa Mujeres Jefas de Hogar, iniciativa que es ejecutada por la Municipalidad y el Servicio Nacional de la Mujer y la Equidad de Género, que busca así fortalecer la autonomía económica de todas estas mujeres que participaron. La ceremonia representó el cierre entonces de este importante proceso de acompañamiento orientado a fortalecer así su autonomía de todas las participantes, promoviendo su desarrollo personal y laboral. La directora regional de Cerdamén Los Ríos, Loreto Cerda, destacó el compromiso mostrando por las participantes durante este proceso y el impacto que estas herramientas tienen en los proyectos de vida de cada una de ellas. La actividad permitió reconocer entonces los avances alcanzados por cada una de las participantes, relevando así el esfuerzo desplegado en la construcción y ejecución de sus propios proyectos laborales. Así que una importante etapa que se cierra por parte de todas estas mujeres que decidieron entonces participar en este importante curso que les permite mejorar sus propias capacidades y que terminó con esta ceremonia de egreso que las destacó. 62 mujeres participantes de la convocatoria 2025 en la comuna de Futrono, que todas culminaron exitosamente su participación en el programa Mujeres Jefas de Hogar. Así que también muy merecido para todas ellas. Así que un aplauso para todas quienes decidieron esforzarse y concretar entonces este importante desarrollo personal en sus vidas. Días de la mañana con 23 minutos en Radio Torna Galeones, en tu mañana en vivo. 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Casino Dreams Valdivia, los mejores panoramas de la región de Los Ríos. 10 de la mañana, 24 minutos, continuamos con la música, con el siguiente tema de Steve Miller. Escuchamos Abracadabra en el 105.3.

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4: 10 de la mañana, 33 minutos.
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Continuamos en Radio Tornada de Caleones, hasta ahora junto a ustedes en tu mañana en vivo. 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Repasamos lo que ha sido también la fase de grupos del Mundial de Fútbol 2026 a esta hora de la mañana, con partidos que nos han dejado grandes protagonistas, como por ejemplo Irán, que en su portero se transformó en figura clave entonces para aguantar el partido contra Bélgica, empatando 0-0, y lamentablemente el empate de Uruguay, sorpresa absoluta contra Cabo Verde, 2-2, dos errores gigantes de Uruguay que lo dejan con pocas posibilidades de pasar a la siguiente fase. Lamentable ahí por Marcelo Bielsa, pero los jugadores se equivocaron de una manera contundente, ¿eh? Como realmente si quisieran no avanzar a la siguiente fase del Mundial. Pues para hoy tendremos grandes partidos, como por ejemplo Argentina-Austria, a contar de las 13 horas, bastante tempranito el partido para la hora del almuerzo. Mire, fíjese que nada mejor ahí para disfrutar la hora de almuerzo y el partido de Argentina contra Austria. Después tendremos más tarde, a las 5 de la tarde, Francia-Irak, donde Kylian Mbappé buscará romper el récord de goles en un Mundial. Sin duda es uno de los grandes jugadores del momento y está compitiendo con Lionel Messi para quedarse con ese récord. Después en la tarde tendremos a Noruega-Senegal, otro partidazo, y aquí se decide quién va a clasificar en el grupo IA, Noruega y Senegal, ya que Noruega está con 3 puntos y Senegal con 0 unidades. Y finalmente, ya en la noche, a las 23 horas, tendremos Jordania-Argelia, el último partido entonces de este grupo J, el segundo partido de este grupo J, donde Jordania y Argelia, ambos conjuntos, perdieron, recordemos, sus respectivos encuentros inaugurales. Así que interesante jornada de fútbol, 4 partidos para quienes les gusta el deporte, destacando el encuentro entre Argentina-Austria, Francia-Irak y Noruega-Senegal. Mañana continúa el fútbol, también 4 partidos del grupo K y el grupo L, donde jugará nuevamente Colombia con otra de las sensaciones, Congo, Portugal, tratando de sacarse también el mal desempeño en su partido inaugural con Uzbekistán, Inglaterra gana, interesante encuentro, y Panamá, Croacia, aparte de lo que va a ser entonces esta semana el Mundial 2026, cuando quedan exactamente 10 minutos para las 11 de la mañana.

Bien, además, también un dato curioso con Argentina es el aniversario de un gol famoso, ¿eh? Nada menos que de Diego Armando Maradona, los goles que le hizo a Inglaterra en el Mundial donde ganó el Pelusa. Así que tiene de todo este partido entonces para ser recordado. Además, donde Lionel Messi está empatado a 16 goles en la tabla de goleadores históricos del Mundial. Y si marca, podría ser el goleador exclusivo de la historia de los Mundiales. Así que hoy es una fecha importante. Seguramente nuestros amigos argentinos van a estar ahí muy pendientes de aquel compromiso. Argentina-Austria a las 13 horas en esta segunda fecha del Grupo J del Mundial 2026. 10 minutos para las 11 de la mañana. Escuchamos a Queen Innuendo en el 105.3, 106.1.

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4: 11 de la mañana, 2 minutos.
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10: Cerca de 60 personas participaron en el simulacro de incendio. Vecinos, bomberos, estudiantes de INACAT y equipos municipales fueron parte del simulacro de incendio estructural en el condominio Altos de Payao, el sector sur de la comuna. Según informó el municipio de Valdivia, el ejercicio simuló un incendio en la sede social del conjunto habitacional mientras se desarrolla una reunión vecinal. Tras detectarse humo en la estructura, se activó el protocolo de emergencia mediante el llamado de bomberos y la evacuación de los asistentes hacia una zona segura, proceso coordinado por los encargados de emergencia del sector. La jefa de planificación de la Dirección de Gestión de Riesgo de Desastres, Paola Figueroa, señaló que se simuló un incendio estructural en la sede que tenemos a un costado y se hizo un llamado real a bomberos, donde se desplegó, se midió el tiempo de respuesta y cómo los vecinos están articulados y se están movilizando frente a esta situación.
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0: 11 de la mañana con 20 minutos en Radio Torna Galeones. Contramos en tu mañana en vivo en el 105.3, 106.1 y también, por supuesto, a través de nuestra señal online www.radiotornagalones.cl. Revisando las actividades panoramas para los días que se vienen esta semanita de junio, como también los primeros días de julio, con una variada oferta de actividades tanto culturales, deportivas, recreativas y, lo mejor, gratuitas, que dio a conocer entonces la Municipalidad de Valdivia recientemente en relación a la programación de vacaciones de invierno. Hay diferentes actividades artísticas, eventos tradicionales y también algunos talleres que se van a estar ejecutando durante estos días. Entre las actividades programadas figuran también talleres de lectura, danza, cocina, ludoteca, manualidades y también funciones de cine organizadas por la Corporación Cultural Municipal. Algunas de estas actividades, por lo menos, que podemos mencionar en relación a esta programación, destacamos, por ejemplo, el evento torrencial de Valdivia, que se va a llevar a cabo entre el 25 y el 28 y el día 28 de junio, la noche Valdivia originaria, programada para el 27 de julio, y también uno de los eventos más esperados quizás por los valdivianos, como es la fiesta de la sopa, que se va a hacer durante los primeros días del mes de julio. Eso es el 4 y 5 de julio. Nada mejor que una sopita para el frío. Esos días vamos a tener una temperatura bastante baja y también probabilidades de precipitaciones. Así que nada mejor entonces que una sopa. Y fiesta de la sopa, además, que nos trae siempre una gran variedad de preparaciones, ¿eh? Siempre podemos descubrir algo nuevo en esa fiesta que ya se está formando de forma tradicional, ¿eh? Es uno de los eventos esperados por los valdivianos, al igual que la Fungifest, por ejemplo. Se me ocurre otra de las actividades que siempre hay que prestarle atención. Durante los fines de semana va a continuar funcionando además la Feria de la Agricultura Familiar Campesina, esto en el Mercado Estación, ofreciendo así también productos locales y un espacio de encuentro para la comunidad. Los detalles sobre inscripciones, horarios de talleres, por ejemplo, de las diferentes actividades, se encuentran disponibles a través de las redes sociales de la Municipalidad de Valdivia y de las organizaciones quienes los organizan en estas vacaciones de invierno, donde hay diferentes actividades y panoramas gratuitos para disfrutar durante estos días que nos quedan del mes de junio y también las primeras semanas del mes de julio. 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Y hablando de diseño que atrae, le recordamos a nuestros auditores que se viene con todo Ranco Diseño Invierno, con más de 100 expositores. Para esta semana se va a realizar de los días 25, 26, 27 y 28 de junio, esto en el sector Costanera y Gimnasio Municipal de Lago Ranco, con entrada liberada y con un entorno privilegiado a orillas del lago. Así que ya lo sabe, una nueva edición, Ranco Diseño, este fin de semana, para que pueda entonces usted también visitarlo. Sin duda se va a llevar algún recuerdito y también, por supuesto, un momento más que necesario para relajarse a las orillas del lago y disfrutar también, por supuesto, de todas estas actividades gratuitas que nos ofrece la región de Los Ríos. 11 de la mañana con 22 minutos, escuchamos Level 42 a continuación en el 105.3, 106.1.
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1: Regresamos en Radio Tornagaleones en Tu Mañana en Vivo a esta hora. Como siempre, también te acompañamos a través de nuestra señal online www.radiotornagalonex.cl. Revisamos buenas noticias positivas de este inicio de semana, ya que el director general de la Policía de Investigaciones, Eduardo Serna, informó que ya ha logrado ubicar a 52 de los 64 niños haitianos que ingresaron a Chile en medio de esta controversia por presuntas irregularidades en procesos de reunificación familiar. Según detalló la autoridad policial, los menores encontrados se encuentran actualmente junto a familiares directos incorporados al sistema escolar y con acceso a prestaciones de salud. Por lo tanto, se encuentran en muy buenas condiciones y este proceso de reunificación familiar finalmente se concretó y de buena forma, ya que los niños están precisamente con sus familiares directos. 52 de los 64 niños encontrados en China, entonces, están en buenas condiciones. Señaló este lunes, además, que de los 64 niños y adolescentes que Contraloría no logró ubicar durante la revisión de antecedentes, la PDI ya estableció el paradero de 52 de estos. La autoridad de la Policía Civil agregó que las diligencias continúan para determinar la situación de los 12 menores restantes. Seguimos ubicando, dijo, a los otros para tener claridad sobre en qué situación se encuentran. Afirmó, consultado sobre si los antecedentes permiten descartar la existencia de una eventual red de tráfico de menores, Serna evitó sacar conclusiones definitivas. Dijo, no puedo hablar de supuesto, insistiendo en que los antecedentes concretos hasta ahora muestran que los menores ingresaron al país mediante procesos de reunificación familiar solicitados por adultos residentes en Chile. No obstante, sostuvo que las revisiones y mejoras de los procedimientos deben mantenerse de forma permanente. O sea, eso sí, se debe revisar los procedimientos de reunificación familiar y mejorarlos, pero hasta el momento, finalmente no se habría detectado este tráfico de menores como

Esa es una muy buena noticia para comenzar esta semana y esperemos que puedan dar con el paradero de los 12 niños restantes que faltan por ubicar y que ingresaron a nuestro país. 11 de la mañana con 45 minutos en Radio Tornacaleones. 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También vamos a estar revisando otros panoramas, actividades. En un momento más estaremos dando a conocer aquello en Radio Tornacaleones. Por supuesto, nos puedes seguir a través de nuestra señal en el 105.3 y en el 106.1 en Valdivia y en la comuna de La Unión. Continuamos ahora con un pedido musical de uno de nuestros auditores. Vamos a escuchar nada menos que a Britney Spears y la princesa del pop. A continuación con el tema Sometimes. En tu mañana en vivo y ya regresamos en Radio Tornacaleones.

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17: 12 horas, 6 minutos.

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4: En el marco de la celebración del nuevo aniversario de Jardín Infantil Campanita, la Junta Nacional de Jardines Infantiles Junji Los Ríos realizó el lanzamiento oficial a nivel regional de la nueva plataforma Comunidad Digital Junji. Tu opinión cuenta, tu participación suma. El moderno espacio digital está diseñado para potenciar la comunicación, transparencia y pertinencia territorial en la educación parvularia. La actividad, que congregó a una alta convocatoria comunitaria, contó con la asistencia de dirigentes de juntas de vecinos, representantes de gremios, comunidades educativas de diversos jardines infantiles de la comuna y organizaciones de la sociedad civil, quienes relevaron el impacto de abrir nuevos canales de participación. A través de esta iniciativa, los centros de familia junto a redes territoriales podrán acceder de manera proactiva a documentación actualizada sobre políticas públicas, programa y proyecto. Asimismo, la herramienta va a facilitar la convocatoria a consultas ciudadanas, permitiendo que la voz de los territorios incida directamente en la mejora continua de los procesos pedagógicos e institucionales. Respecto al despliegue de esta herramienta en la zona, la directora regional de Junji Los Ríos, María Miller, destacó el valor de iniciar este proceso desde las bases de una comunidad educativa con historia. Esta invitación está abierta a organizaciones.
5: Durante su exposición ante la Comisión Revisora de Acusación Constitucional contra el exministro Nicolás Grau, el exministro de Hacienda durante todo el primer gobierno de Michelle Bachelet, Andrés Velasco, cuestionó con dureza los fundamentos del libelo. Velasco apuntó tanto a los argumentos técnicos como al uso del mecanismo político. En primer lugar, el exministro abordó el eje central de la acusación, sosteniendo que las proyecciones son inciertas. Son proyecciones, no son constataciones, y estas proyecciones a veces resultan correctas y al revés, muy a menudo resultan erradas, y por lo tanto la afirmación de que se hicieron proyecciones y que esas proyecciones resultaron erradas no puede por ningún motivo constituir el abandono de una responsabilidad o el incumplimiento de un deber, expresó.
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5: Francia puso los servicios de emergencia y a las Fuerzas Armadas en alerta por incendios forestales, restringiendo el consumo de alcohol en público y cancelando algunos eventos deportivos al aire libre para hacer frente a la ola de calor que azota varias partes de Europa. Aproximadamente un tercio del país se encuentra bajo la alerta roja por calor emitida por el Servicio Meteorológico Nacional el domingo 21 de junio.
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6: Trece horas, 3 minutos.
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9: Una importante noticia para el desarrollo de los sectores rurales de la comuna recibió el municipio de La Unión, luego que el proyecto de electrificación rural para los sectores Los Esteros, Cuinco y Folleco obtuviera la recomendación satisfactoria RS, paso fundamental que permite avanzar hacia su financiamiento y ejecución. Esta iniciativa considera una inversión cercana a 1.800 millones de pesos, recursos que serán financiados por el Gobierno Regional de Los Ríos y el Consejo Regional, una vez que el proyecto sea presentado y aprobado por el Pleno del Cuerpo Colegiado. Por lo mismo, Saturnino Quesada, alcalde de La Unión, manifestó que es una buena noticia para La Unión. El proyecto beneficiará directamente a 103 familias que por años han esperado contar con acceso a energía eléctrica en sus hogares. La iniciativa contempla la instalación de postes, tendido eléctrico e infraestructura necesaria para hacer llegar el suministro a distintos puntos de estos sectores rurales. La ejecución de las obras se va a desarrollar en coordinación con la Cooperativa Eléctrica Rural de Río Bueno, COPREL, entidad que será parte fundamental en la materialización de esta importante inversión. Desde el municipio destacaron que esta iniciativa permitirá mejorar significativamente la calidad de vida de las familias favorecidas, reduciendo brechas de acceso a servicios básicos y fortaleciendo el desarrollo de los sectores rurales de la comuna. Con la obtención del RS, el proyecto continuará su tramitación ante el Consejo Regional de Los Ríos, instancia donde se buscará la aprobación.
10: Cerca de 60 personas participaron en el simulacro de incendio. Vecinos, bomberos, estudiantes de INACAT y equipos municipales fueron parte del simulacro de incendio estructural en el condominio Altos de Payao, el sector sur de la comuna. Según informó el municipio de Valdivia, el ejercicio simuló un incendio en la sede social del conjunto habitacional mientras se desarrolla una reunión vecinal. Tras detectarse humo en la estructura, se activó el protocolo de emergencia mediante el llamado de bomberos y la evacuación de los asistentes hacia una zona segura, proceso coordinado por los encargados de emergencia del sector. La jefa de planificación de la Dirección de Gestión de Riesgo de Desastres, Paola Figueroa, señaló que se simuló un incendio estructural en la sede que tenemos a un costado y se hizo un llamado real a bomberos, donde se desplegó, se midió el tiempo de respuesta y cómo los vecinos están articulados y se están movilizando frente a esta situación.
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9: En el marco de la celebración del nuevo aniversario de Jardín Infantil Campanita, la Junta Nacional de Jardines Infantiles Junji Los Ríos realizó el lanzamiento oficial a nivel regional de la nueva plataforma Comunidad Digital Junji. Tu opinión cuenta, tu participación suma. El moderno espacio digital está diseñado para potenciar la comunicación, transparencia y pertinencia territorial en la educación parvularia. La actividad, que congregó a una alta convocatoria comunitaria, contó con la asistencia de dirigentes de juntas de vecinos, representantes de gremios, comunidades educativas de diversos jardines infantiles de la comuna y organizaciones de la sociedad civil, quienes relevaron el impacto de abrir nuevos canales de participación. A través de esta iniciativa, los centros de familia junto a redes territoriales podrán acceder de manera proactiva a documentación actualizada sobre políticas públicas, programa y proyecto. Asimismo, la herramienta va a facilitar la convocatoria a consultas ciudadanas, permitiendo que la voz de los territorios incida directamente en la mejora continua de los procesos pedagógicos e institucionales. Respecto al despliegue de esta herramienta en la zona, la directora regional de Junji Los Ríos, Marian Miller, destacó el valor de iniciar este proceso desde las bases de una comunidad educativa con historia. Esta invitación está abierta a organizaciones.
10: La Universidad Austral de Chile dictó sanciones contra los estudiantes involucrados en la agresión de la ministra de Ciencias, Jimena Lincolao, tras una actividad académica en abril pasado en Valdivia. Se informó el cierre de los procesos disciplinarios en contra de 4 alumnos de sus filas y dispuso la suspensión académica según su grado de responsabilidad, al comprobarse la participación de los estudiantes de la universidad de los referidos acontecimientos. Así, uno de los estudiantes fue sancionado con 3 semestres de suspensión, otro recibió 2 semestres de penalización y los restantes 1 semestre. Las sanciones ya fueron informadas a los involucrados. Cabe recordar que la agresión contra la secretaria de Estado ocurrió el 8 de abril pasado, cuando visitó la Universidad Austral en el marco del inicio de actividades académicas del 2026.
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10: Devuelven inmueble que era foco de inseguridad en el sector Isla Teja de Valdivia. De acuerdo a lo informado por la Casa Edilicia, la intervención se llevó a cabo por parte del municipio con el apoyo de personal de los departamentos de aseo, construcción y obras municipales y la Dirección de Seguridad Pública Municipal. Fue realizada en una estructura ubicada detrás de un recinto deportivo a un costado de calle Los Lingues y muy cerca del acceso a la ruta T-350 que dirige hacia la costa de Valdivia. La acción solicitada por vecinos y vecinas del lugar implicó el uso de maquinaria pesada, tolvas y personal municipal de las áreas mencionadas. En el lugar se encontraron decenas de botellas de bebidas alcohólicas que evidenciaban el mal uso que se le daba a este espacio. Con el objetivo de fortalecer la seguridad y aumentar la tranquilidad de las familias de la región de Los Ríos, autoridades regionales sostuvieron una reunión de coordinación para avanzar en la implementación de operativos de seguridad intersectoriales, una medida impulsada por el gobierno del presidente José Antonio Kast y el Ministerio de Seguridad Pública. La delegada presidencial regional Vicky Carrasco destacó que esta estrategia permitirá ampliar el trabajo que ya realizan las instituciones de orden y seguridad para dar mayor tranquilidad a las familias de la región de Los Ríos. Los operativos contemplan la participación coordinada de carabineros, la policía de investigaciones, la Armada, la Seremi de Transporte, Senda, los equipos de seguridad pública de los municipios de la región. El Seremi de Seguridad Pública, Juan Agustín Meléndez, explicó que las acciones se desarrollan sobre la base de análisis de información e inteligencia territorial. Desde la Policía de Investigaciones, en tanto, el jefe regional, prefecto inspector José Miguel Cea, destacó el aporte institucional y la búsqueda de personas requeridas por la justicia. Nuestro aporte está focalizado especialmente en la búsqueda de prófugos y en el control de la permanencia de extranjeros en la región, contribuyendo así a la seguridad de todos los habitantes, afirmó.
9: Con la participación del subsecretario de Medio Ambiente, José Ignacio Vial, fue inaugurado el nuevo Centro de Educación Ambiental Municipal de Mariquina, un espacio destinado a fortalecer la formación ambiental de la comunidad, promover la gestión sustentable de residuos y apoyar el desarrollo de iniciativas socioambientales, esto impulsado por organizaciones locales. La nueva infraestructura fue financiada mediante recursos provenientes del Sistema de Certificación Ambiental Municipal SCAM, el Comité Ambiental Comunal y la Municipalidad de Mariquina. El recinto cuenta con salas para educación ambiental, un invernadero educativo, espacio para compostaje y vermicompostaje, además de un área destinada al reciclaje de cartón, plástico, aluminio y vidrio. Durante la ceremonia, el subsecretario destacó la importancia de generar espacios que acerquen la educación ambiental a la ciudadanía y fortalezca la participación comunitaria y los desafíos que enfrenta el país en materia de sustentabilidad. El nuevo centro funcionará de manera articulada con el Centro Municipal de Reciclaje de Mariquina y permitirá ampliar el trabajo que la comuna desarrolla en programas de educación ambiental, economía circular y valorización de residuos, beneficiando tanto a establecimientos educacionales como organizaciones sociales y vecinos del territorio. La actividad formó parte de una gira regional centrada en la promoción de la educación ambiental, esto como una herramienta para enfrentar los desafíos del cambio climático y avanzar hacia comunidades más sostenibles. En Valdivia, la autoridad visitó la Escuela Rural de Curiñanco, donde conoció proyectos financiados por el Fondo de Protección Ambiental FPA, que permitieron implementar sistemas de energía solar y cosecha de agua lluvia, además de participar en la entrega de reconocimiento regional Carolina Hazard Vergara al establecimiento por su destacada gestión ambiental.
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10: En noticias nacionales, durante el mes de mayo, el barómetro económico del Instituto de Políticas Públicas de la Universidad Andrés Bello, INAP, mostró un retroceso en la economía en comparación con el mes anterior, explicado por el deterioro de las expectativas económicas, mayores presiones inflacionarias y señales de debilitamiento en el mercado laboral. Gonzalo Valdés, subdirector del Instituto de Políticas Públicas, comentó que los resultados de mayo muestran una pérdida importante de dinamismo en la economía chilena, con un deterioro transversal en las expectativas, mercado laboral y variables vinculadas al crecimiento. Si bien el barómetro se mantiene en terreno positivo, el aumento de las variables, el empeoramiento y la caída de indicadores expresos ratifican esta situación.
9: Cada 20 de junio se conmemora el Día Mundial del Refugiado, una fecha que invita a mirar una realidad que suele quedar en segundo plano en el debate migratorio. La situación de los niños, niñas y adolescentes que cruzan frontera junto a sus familias en busca de seguridad y nueva oportunidad. En Chile, la crisis migratoria ha tenido un fuerte impacto en infancia, según antecedentes levantados por organizaciones como World Vision, el Servicio Jesuita a Migrantes, Cruz Roja, UNICEF y Techo Chile. Cerca del 70% de las personas migrantes venezolanas que ingresan al país lo hacen acompañadas del menos.
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10: Durante su exposición ante la Comisión Revisora de Acusación Constitucional contra el exministro Nicolás Grau, el exministro de Hacienda durante todo el primer gobierno de Michelle Bachelet, Andrés Velasco, cuestionó con dureza los fundamentos del libelo. Velasco apuntó tanto a los argumentos técnicos como al uso del mecanismo político. En primer lugar, el exministro abordó el eje central de la acusación, sosteniendo que las proyecciones son inciertas, son proyecciones, no son constataciones, y estas proyecciones a veces resultan correctas y al revés, muy a menudo resultan erradas, y por lo tanto la afirmación de que se hicieron proyecciones y que esas proyecciones resultaron erradas no puede por ningún motivo constituir el abandono de una responsabilidad o el incumplimiento de un deber, expresó. Preocupado por la agenda laboral que prepara el gobierno, está el presidente de la Central Unitaria de Trabajadores, CUT, José Manuel Díaz, del PS. El concepto de empleabilidad preocupa, puesto que bajo su óptica eso puede significar precariedad. La empleabilidad significa trabajar por ahora, trabajar sin contrato, es decir, que el gobierno está con la idea de que todas las personas trabajen y nosotros queremos que las personas trabajen, pero bajo ciertas condiciones.
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10: El director general de la Policía de Investigaciones, PDI Eduardo Serna, informó este lunes que ya ha logrado ubicar a 52 de los 64 niños haitianos que ingresaron a Chile en medio de la controversia por presuntas irregularidades en procesos de reunificación familiar. Según detalló la autoridad policial, los menores encontrados se encuentran actualmente junto a familiares directos incorporados al sistema escolar y con acceso a prestaciones de salud. Por riesgo de accidentabilidad peatonal, se declaró inviable la habilitación de tres pistas en Avenida Diego Portales, en sentido norte a sur, en el radio céntrico de Osorno, región de Los Lagos. Determinación que se conoce en momentos que se confirmaron modificaciones en el tránsito de otros puntos de esta comuna. Las observaciones provienen desde el Ministerio de Transporte y obligan a replantear una iniciativa que buscaba descomprimir el alto flujo vehicular en esta zona, sobre lo cual se insistirá, pero bajo otra propuesta, de acuerdo al director de tránsito del municipio de Osorno, Luis Vilches, quien señaló que el proyecto no era factible de implementar, donde dijo que nos pidieron una serie de medidas para ver si se podía transformar en un proyecto factible y ellos darle la aprobación. Vamos a evaluar la posibilidad de hacer una pista 4x0, que en el fondo serían las cuatro pistas de Portales hacia Ragüe o Bequería. Si es que no resulta este sistema que pretendíamos hacer de 3x1, afirmó Vilches, donde si se obtuvo el visado de la cartera de transporte es el cambio de sentidos en otras vías del centro y otros nudos viales en el sector de Ragüe. La justicia determinó rechazar la solicitud de la Fiscalía de dejar en libertad con firma mensual y arraigo nacional al conductor de 38 años de edad que esta mañana pasó a control de detención y fue formalizado. El conductor, tras haber sido sorprendido circulando a 264 kilómetros por hora por la autopista Costanera Norte el día domingo, el sujeto fue imputado por el delito de conducción temeraria, por el cual el Ministerio Público solicitó el arresto domiciliario total, medida que fue rechazada por el tribunal respectivo.
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10: En noticias internacionales, el derechista Abelardo de la Espriella llamó a la Unidad Nacional y prometió gobernar para todos los colombianos después de imponerse por un estrecho margen de menos de un punto porcentual al izquierdista Iván Cepeda en las elecciones presidenciales más reñidas de la historia reciente, esto aunque el resultado definitivo dependerá del escrutinio oficial, con el 99,99% de las mesas informadas en el conteo preliminar por la Registraduría Nacional, entidad que organiza los comicios. De la Espriella del Movimiento Defensores de la Patria obtuvo 12.959.542 votos, el 49.66%, esto frente a los 12.708.712 sufragios, el 48.70% de Cepeda del Pacto Histórico Partido del Presidente Colombiano Gustavo Petro. El primer ministro del Reino Unido, Keir Starmer, anunció el día lunes que dejará el liderazgo del Partido Laborista en medio de una creciente presión interna por el deterioro de la popularidad de su gobierno. Starmer agregó que permanecerá como primer ministro interino hasta que la colectividad elija a un nuevo líder en las próximas semanas. El anuncio se produjo luego de la victoria de Andy Burnham en una elección especial celebrada la semana pasada. El exalcalde del Gran Manchester, una de las figuras más populares del laborismo, se preparaba para desafiar a Starmer por la conducción del partido. He escuchado la respuesta de mi partido parlamentario a esa pregunta y acepto la respuesta con buenas formas, afirmó Starmer.
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10: Francia puso los servicios de emergencia y a las Fuerzas Armadas en alerta por incendios forestales, restringiendo el consumo de alcohol en público y cancelando algunos eventos deportivos al aire libre para hacer frente a la ola de calor que azota varias partes de Europa. Aproximadamente un tercio del país se encuentra bajo la alerta roja por calor emitida por el Servicio Meteorológico Nacional el domingo 21 de junio. El Tribunal Supremo de España condenó el día lunes al exministro de Transporte José Luis Ábalos a 24 años y 3 meses de cárcel por irregularidades en la compra de mascarillas durante la pandemia y por la contratación de personas vinculadas a su entorno en empresas públicas. La sentencia, adoptada por unanimidad por los 7 magistrados de la sala, también en la instancia se impuso una pena de 19 años de prisión a su ex asesor Coldo García. En tanto, el empresario y comisionista Víctor de Aldama fue condenado a 4 años y medio de cárcel, aunque no ingresará en prisión tras obtener la suspensión de la pena por su colaboración con la justicia.
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10: El tribunal de Gatén condenó a la ex eurodiputada griega Anna Michel a 20 meses de cárcel con una suspensión de 3 años tras haber usado los datos personales de unos 25.000 votantes griegos del extranjero en su campaña para las elecciones europeas del 2024. Fue entre el año 2019 y 2024 que la eurodiputada del Partido Conservador Nueva Democracia del primer ministro griego Kyriakos Mitsotakis fue declarada culpable de haber violado la confidencialidad administrativa y la ley sobre protección de datos personales, informó este lunes el diario Efsin. La Comisión Europea reiteró su respaldo al Líbano luego de que el ministro de Seguridad Nacional de Israel, Itamar Ben-Gvir, instara a quemar el país vecino tras la muerte de 4 soldados israelíes a manos de Hezbollah. Al respecto, el portavoz de la Comisión Europea, Markus Glaber, señaló en una rueda de prensa que la Unión Europea está con el Líbano y con el pueblo libanés. La intervención de Glaber se produce en medio de las recientes tensiones entre Israel y sus socios europeos por el frente libanés. El expresidente de la Reserva Federal de Estados Unidos, Alan Greenspan, falleció a los 100 años, según publicaron el día lunes medios estadounidenses, a causa de complicaciones derivadas de la enfermedad de Parkinson. Nacido en marzo de 1926 en Nueva York, Greenspan estuvo al frente del Banco Central estadounidense entre 1987 y 2006. Su figura llegó a representar un tipo de poder que hoy parece difícil de repetir, el del banquero central capaz de mover mercados globales con una frase, contener crisis con liquidez y moldear las expectativas de Wall Street, Washington y el resto del mundo, comentó Emmanuel Santos, analista de mercados XTB. Greenspan ha fallecido a causa de complicaciones derivadas de la enfermedad de Parkinson que padecía, según informó su esposa Andrea Michel, corresponsal jefe de Washington y corresponsal jefe de asuntos exteriores de la cadena NBC News.
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10: El gobierno de Japón 100% a partir de julio la tasa de expedición para los visados para extranjeros, y la primera vez que sube esta tasa en 48 años debido a la inflación y depreciación a los países incluidos en el programa de exención de visados de Japón, entre ellos Chile. El ejecutivo nipón tomó el viernes la decisión de elevar de 3.000 a 15.000 yenes, de 16,81 euros aproximadamente, la tasa de visados para entrada única, incluido lo de turistas, en el primer aumento de este tipo desde 1978, según informa la agencia de noticias Nippona Kyodo, lo que supone un incremento porcentual del 400%.
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10: En el deporte, Gustavo Álvarez se presentó su renuncia como técnico de San Lorenzo a pocas horas del inicio de la pretemporada, una decisión que sorprendió al cuadro argentino de cara al segundo semestre. Según publicó Infobae, el entrenador de 53 años de edad había llegado a la banca del elenco de Boedo a fines de marzo, provenientes de Universidad de Chile, para reemplazar a Damián Rubes. El ciclo duró apenas 13 partidos, con un registro de 3 victorias, 7 empates y 3 derrotas.
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10: El próximo 24 de julio a las 19:30 horas se estrena en Teatro Regional Cervantes Aventuras Submarinas, historias de nuestros ríos y humedales en Luz Negra por parte de Compañía La Tribu. Una mágica historia en Luz Negra que busca entregar herramientas en temas de importancia para el territorio, como es la divulgación científica en el cuidado de nuestros humedales, fauna marina y medio ambiente. La historia relata lo que sucedió en el fondo marino tras el terremoto y posterior maremoto de 1960 en Valdivia, contándonos cómo se recogió la vida acuática según sus especies en la región y cómo a través de los Juegos Olímpicos del Agua se recuerda y se honra cada año a quienes ya no están.
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11: 13 horas, 25 minutos.

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2: 14 horas, 4 minutos.
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8: La Universidad Austral de Chile dictó sanciones contra los estudiantes involucrados en la agresión de la ministra de Ciencias, Jimena Lincolao, tras una actividad académica en abril pasado en Valdivia. Se informó el cierre de los procesos disciplinarios en contra de 4 alumnos de sus filas y dispuso la suspensión académica según su grado de responsabilidad, al comprobarse la participación de los estudiantes de la universidad de los referidos acontecimientos. Así, uno de los estudiantes fue sancionado con 3 semestres de suspensión, otro recibió 2 semestres de penalización y los restantes 1 semestre. Las sanciones ya fueron informadas a los involucrados. Cabe recordar que la agresión contra la secretaria de Estado ocurrió el 8 de abril pasado, cuando visitó la Universidad Austral en el marco del inicio de actividades académicas del 2026. Preocupado por la agenda laboral que prepara el gobierno, está el presidente de la Central Unitaria de Trabajadores, CUT, José Manuel Díaz, del PS. El concepto de empleabilidad preocupa, puesto que bajo su óptica eso puede significar precariedad. La empleabilidad significa trabajar por ahora, trabajar sin contrato, es decir, que el gobierno está con la idea de que todas las personas trabajen y nosotros queremos que las personas trabajen, pero bajo ciertas condiciones.
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8: El Tribunal Supremo de España condenó el día lunes al exministro de Transporte José Luis Ábalos a 24 años y 3 meses de cárcel por irregularidades en la compra de mascarillas durante la pandemia y por la contratación de personas vinculadas a su entorno en empresas públicas. La sentencia, adoptada por unanimidad por los 7 magistrados de la sala, también en la instancia se impuso una pena de 19 años de prisión a su ex asesor Coldo García. En tanto, el empresario y comisionista Víctor de Aldama fue condenado a 4 años y medio de cárcel, aunque no ingresará en prisión tras obtener la suspensión de la pena por su colaboración con la justicia.
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0: Esta es la hora en Tornagaleones.
1: 14 horas, 31 minutos.
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1: 15 horas, 3 minutos.

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5: Devuelven inmueble que era foco de inseguridad en el sector Isla Teja de Valdivia. De acuerdo a lo informado por la Casa Edilicia, la intervención se llevó a cabo por parte del municipio con el apoyo de personal de los departamentos de aseo, construcción y obras municipales y la Dirección de Seguridad Pública Municipal. Fue realizada en una estructura ubicada detrás de un recinto deportivo a un costado de calle Los Lingues y muy cerca del acceso a la ruta T-350 que dirige hacia la costa de Valdivia. La acción solicitada por vecinos y vecinas del lugar implicó el uso de maquinaria pesada, tolvas y personal municipal de las áreas mencionadas. En el lugar se encontraron decenas de botellas de bebidas alcohólicas que evidenciaban el mal uso que se le daba a este espacio. El director general de la Policía de Investigaciones, PDI Eduardo Serna, informó este lunes que ya ha logrado ubicar a 52 de los 64 niños haitianos que ingresaron a Chile en medio de la controversia por presuntas irregularidades en procesos de reunificación familiar. Según detalló la autoridad policial, los menores encontrados se encuentran actualmente junto a familiares directos, incorporados al sistema escolar y con acceso a prestaciones de salud.
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5: Este tribunal de Gatén condenó a la ex eurodiputada griega Anna Michelle a 20 meses de cárcel con una suspensión de 3 años tras haber usado los datos personales de unos 25.000 votantes griegos del extranjero en su campaña para las elecciones europeas del 2024. Fue entre el año 2019 y 2024 que la eurodiputada del partido conservador Nueva Democracia del primer ministro griego Kyriakos Mitsotakis fue declarada culpable de haber violado la confidencialidad administrativa y la ley sobre protección de datos personales, informó este lunes el diario Efsin.
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día lunes, cuando estamos acompañándoles en este 22 de junio aquí en Los Grandes Hits en Radio Tornagaleone. 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Nos regala esta música. Deep Purple, Smoke on the Waters.

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2: 15 horas, 33 minutos.

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Los grandes hits aquí en Radio Tornagaleones. 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Ya lo sabes, ¿eh? Un buen panorama con el que te acompañamos siempre. 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La música está aquí en los grandes hits en Tornagaleones.

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Vamos a la música para seguir juntos aquí en los grandes hits a través de Radio Tornaga Leones. En el mundo de la música, una triste noticia para compartir este día lunes. Una de las bandas más significativas del pop de los 90 acaba de despedir a uno de sus miembros. Se trata de Sixpence None the Richer, autores del hit Kiss Me, quienes dijeron adiós a Justin Carey, bajista de la banda. De acuerdo a lo que se informó, el músico falleció a los 50 años luego de sufrir un accidente cardiovascular la semana pasada. Carey fue parte de Sixpence None the Richer después de reemplazar al anterior bajista de la banda en 1997 y se unió antes de que lanzaran su álbum homónimo, que incluía el hit Kiss Me. Eso es lo que te podemos contar en cuanto a algunas noticias tristes del mundo de la música. Somos los grandes hits a esta hora aquí en Radio Tornaga Leones en este día lunes.

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2: 16 horas, un minuto.
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6: Los 177 funcionarios que se encargan de recolectar los residuos domiciliarios y limpiar las calles de Valdivia están evaluando una movilización indefinida debido a desacuerdos en la negociación colectiva con New Green, que está a cargo del servicio, con el objetivo de resolver sus demandas. Representantes de los trabajadores viajaron a la oficina principal de la compañía, que está en Coronel. Sin embargo, criticaron las propuestas de la empresa. El presidente del Sindicato Unión de Trabajadores Nacionales, David Canto, afirmó que están solicitando dos bonos de 60.000 pesos para colación y locomoción, pero la empresa solo propone el pago de 10.000 pesos. Por otro lado, exigen un bono de 400.000 pesos por término de conflicto y la compañía ofrece 50.000 pesos, mientras que están exigiendo 6 millones de pesos como aporte para actividad de fin de año y solo se están dando como opción el pago de 1 millón de pesos. La académica de la Facultad de Ciencias Físicas y Matemáticas, electa por la comunidad el 2 de julio del 2026, asume la profesora Alejandra Mistala Salces como rectora de la Universidad de Chile. Una nueva jornada histórica vivió la U de Chile con la asunción de esta nueva rectora de la institución. La rectora Mistala recibió la tarea con humildad, gratuidad y gratitud y un profundo sentido de responsabilidad. La U de Chile no pertenece a quienes circunstancialmente ocupamos cargo de responsabilidad, ni siquiera a quienes hoy la habitamos. Pertenece a su comunidad y al país. La recibimos de quienes la construyeron antes que nosotros y tenemos el deber de entregarla fortalecida a quienes vendrán después, se indicó.
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6: Francia cierra este lunes al menos 845 escuelas de primaria y colegios secundarios a causa de la ola de calor que ha puesto en alerta roja a 35 del centenar de departamentos que hay en el país y que podría conducir a un récord de alta temperatura. El ministro de Educación, Edouard Gouffré, que dio esa cifra en una entrevista el domingo al canal France 3, puntualizó que esa era la cifra establecida a las 11 de la mañana y que todavía podría evolucionar, y que además en otros 1.800 centros escolares se iban a adaptar los horarios para que no haya clases en horas de más calor de la tarde. Giffrey señaló que las escuelas y colegios que no abrirán las puertas el lunes se encuentran esencialmente en los departamentos en los que se ha activado la alerta roja, la máxima que existe a la escala meteorológica y que afecta a buena parte del cuadrante suroeste y del centro del país, incluida la región de París.
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1: Condiciones meteorológicas para esta tarde. Comenzamos en Valdivia. La temperatura de este momento alcanza a los 10 grados, parcialmente nuboso, variando nubes y claros. Para mañana mínima de 1 grado, máxima de 10 en Valdivia y parcialmente nuboso a cubierto. Vamos a ver cómo se presenta el clima en esta tarde también en La Unión. La temperatura actual alcanza a los 10 grados, parcialmente nuboso. Para mañana mínima 1 grado, máxima 10, parcialmente nuboso gran parte del día. 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
2: 16 horas, 32 minutos.
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9: 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En el mundo de la música, una triste noticia para compartir este día lunes. Una de las bandas más significativas del pop de los 90 acaba de despedir a uno de sus miembros. Se trata de Sixpence None the Richer, autores del hit Kiss Me, quienes dijeron adiós a Justin Carey, bajista de la banda. De acuerdo a lo que se informó, el músico falleció a los 50 años luego de sufrir un accidente cardiovascular la semana pasada. Carey fue parte de Sixpence None the Richer después de reemplazar al anterior bajista de la banda en 1997 y se unió antes de que lanzaran su álbum homónimo, que incluía el hit Kiss Me. Eso es lo que te podemos contar en cuanto a algunas noticias tristes del mundo de la música. Somos los grandes hits a esta hora aquí en Radio Tornagaleones en este día lunes.

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Te estamos acompañando en este día lunes. 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Te cuento que la noche del domingo se emitió por HBO el primer capítulo de la tercera temporada de la serie La Casa del Dragón, o House of the Dragon, retomando la historia de la guerra civil en la Casa Targaryen. El episodio se centró durante su última media hora en la denominada Batalla del Gaznate, donde fuerzas navales de la

Triarquía, alianza entre tres ciudades libres. De esos, e intenta romper el bloqueo de las fuerzas, Berarion o Desembarco del Rey. Vamos a ver qué tal continúa La Casa del Dragón en esta tercera temporada a través de HBO. Somos los grandes hits, acompañándote con lo mejor de la música a esta hora.

0: Bien amigos, llegamos a la parte final de los grandes hits aquí en Radio Tornagaleones. Un abrazo muy grande y nos reencontramos siempre de lunes a sábado en este mismo horario. Que esté muy bien, cuídense. 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
7: 17 horas, 5 minutos.
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0: Con la participación de vecinos, bomberos, estudiantes de INACAP y equipos municipales, la Municipalidad de Valdivia realizó un simulacro de incendio estructural en el condominio Alto de Paillao, sector sur de la comuna, con el objetivo de fortalecer la preparación comunitaria ante emergencias. El ejercicio simuló un incendio en la sede social del conjunto habitacional mientras se desarrollaba una reunión vecinal. Tras detectarse humo en la estructura, se activó el protocolo de emergencia mediante el llamado a bomberos y la evacuación de los asistentes hacia una zona segura, proceso coordinado por los encargados de emergencia del sector. La emergencia simulada contempló además a 3 personas atrapadas al interior del inmueble, quienes fueron rescatadas por voluntarios de la 6ª Compañía de Bomberos de Valdivia. En total, participaron cerca de 60 personas, entre residentes, personal municipal, bomberos y estudiantes de la carrera de técnico en prevención de riesgo y gestión de emergencia en INACAP. En medio de las críticas de la oposición por una supuesta falta de medida concreta en seguridad, el ministro Martín Arrau defendió la gestión del gobierno, destacó que se impulsa más de 20 proyectos de ley en la materia y también anunció una nueva fuerza de tarea para reforzar el control de las fronteras del país. Tras encabezar una nueva sesión del Comité Policial junto a las máximas autoridades de Carabineros y la PDI, el secretario de Estado además reconoció que Chile mantiene fronteras tremendamente permeables y adelantó que en cerca de un mes presentarán propuestas para endurecer la política pública en esa área. Arrau adelantó que durante esta semana se firmará la resolución que crea una segunda fuerza de tarea dedicada específicamente al control de las fronteras.
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0: El fin de semana en Argentina, banderas en tu corazón, el abrazo que miles de personas quisieron darle a Cristina Kirchner, quien cumple un año detenida, con restricción más severa que las de la justicia impone genocidas y narcotraficantes, el Día de la Bandera y el primer aniversario de la proscripción de la expresidenta reunió a miles de personas en el Parque Lezama. Esta vez sí la palabra de Cristina, pese a la expectación de muchos presentes el fin de semana. Queremos tenerla a Cristina de candidata y no a candidato por default, dijo Máximo Kirchner, único orador del banderazo. Su discurso estuvo centrado en pedir por la libertad de la exmandataria y exponer la situación del país y del peronismo en particular. Desde el escenario, hemos un llamado a la unidad con condición, explicaron a los diarios. Esta mujer es la que mucho queremos votar. Esa mujer es a la que mucho queremos tener de vuelta a la Casa Rosada. ¿Y saben por qué? Porque volvemos y queremos tener de nuevo a alguien que cuida a los argentinos y argentinas, cerró emocionado Kirchner.
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1: 17 horas, 30 minutos.

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0: Esta es la hora en Tornagaleones.
1: 18 horas, un minuto.
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6: El Consejo Regional de Los Ríos está en proceso de análisis y consolidación del anteproyecto regional de inversión ARI 2027, un instrumento de planificación que permite proyectar y coordinar los recursos públicos que se van a ejecutar en el territorio chileno durante el próximo año. La iniciativa constituye una herramienta fundamental para avanzar hacia una planificación más eficiente, descentralizada y coherente con las demandas de las comunidades. A nivel regional, el instrumento proyecta inversiones por 1.191.449.761.000 pesos, proveniente de Ministerios, Servicios Públicos y del propio Gobierno Regional. En este contexto, la cartera preliminar del Gobierno de Los Ríos considera inversión de 95.778 millones de pesos distribuida en 490 iniciativas. Esta contempla proyectos de diseño y ejecución, estudio, programa, adquisición, subvención, subsidio de agua potable, agua rural, APR y residuo sólido domiciliario, RCD, además de acciones orientadas al fortalecimiento de la gobernanza regional. Para llevar a cabo la revisión técnica se han programado reuniones con alcaldes, alcaldesas y consejos municipales de las 12 comunas de la región. Esto con el propósito de revisar el estado de avance de proyectos actualmente en ejecución y analizar la propuesta de nuevas iniciativas. Paralelamente, el Consejo Regional ejecuta el análisis sectorial mediante citas con los principales servicios públicos para verificar que las proyecciones presupuestarias se encuentren alineadas con los desafíos locales. Desde las plantas que habitan al desierto hasta los presentes en los bosques templados y en ecosistemas insulares, Chile posee una flora nativa marcada por su diversidad y alto nivel de endemismo. Sin embargo, conocer cuántas de estas especies están efectivamente protegidas y qué parte de su historia evolutiva está representada en el sistema de conservación sigue siendo un desafío para enfrentar la pérdida de biodiversidad. Esta pregunta fue abordada por el estudio Gaps in the Conservation, publicado en la revista Biodiversity and Conservation. El trabajo fue liderado por el doctor Federico Lubert, profesor titular y académico del Departamento de Ciencias Ambientales y Recursos Naturales Renovables de la Facultad de Ciencias Agronómicas, y contó con la colaboración de investigadores, curadores y responsables de colecciones de distintas instituciones del país. La investigación se desarrolló en el marco del proyecto Fondesit Regular 1230-0598. El estudio analizó dos estrategias de resguardo: la conservación in situ, que protege especies en sus hábitats naturales, como parques nacionales, reservas y monumentos nacionales, y la convención ex situ. A partir de esta base de datos, 4.466 especies nativas en Chile, el equipo identificó cuáles están presentes en alguna unidad de conservación, cuáles están fuera de red y cuántas cuentan con más de un lugar de resguardo en nuestro país.
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6: Tras una sesión de forma privada, el Pleno del Jurado Nacional de Elecciones JNE declaró infundadas las dos apelaciones presentadas por Juntos por el Perú para invalidar 2.938 mesas de votación, 1.751 en Lima y 647 en Estados Unidos bajo la causal de fraude electoral. La decisión se produjo luego de que la agrupación admitiera en una audiencia virtual que no contaba con medios probatorios para sustentar la acusación. Fuentes del diario El Comercio indicaron que la decisión fue adoptada por unanimidad en una sesión reservada durante la noche en la que participaron únicamente los integrantes del Pleno. Es asimismo que en esa misma reunión también se evaluaron otras 30 apelaciones vinculadas a actas observadas en el país y en el extranjero. De ellas, 27 fueron declaradas infundadas, mientras que las restantes fueron declaradas fundadas en parte o permanecen pendientes de votación.
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2: 18 horas, 30 minutos.

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1: 19:03.
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3: Carabineros confirmó el inicio inmediato de una investigación administrativa interna con el objetivo de establecer responsabilidad ante el probable uso indebido de un vehículo fiscal. El automóvil involucrado pertenece a la dotación de la comuna de Mafil. El procedimiento se desencadenó para esclarecer las circunstancias exactas en las cuales el material logístico institucional quedó expuesto a manipulación externa, infringiendo la normativa del reglamento automotriz de la policía uniformada. El caso quedó al descubierto al viralizarse un video donde se ve una mujer vestida de civil acercarse al móvil y conducir el carro, lo que según la normativa de la institución está prohibido para quienes no cumplen con esta labor determinada. Una silenciosa pero agresiva situación está afectando a la población chilena. Lo que comenzó como molestias aisladas en el cuello y la espalda se ha transformado en una epidemia de trastornos musculoesqueléticos. El uso intensivo de pantalla y dispositivo móvil está modificando la estructura ósea y muscular de trabajadores de oficina y de forma más alarmante en la población joven del país. Se trata del impacto de la llamada joroba tecnológica, hipercifosis postural. Un aumento anormal de la curvatura dorsal, gatillado por mantener la cabeza gacha al mirar las pantallas. Estamos viendo un cambio epidemiológico sin precedente de nuestras consultas, cuadro de cervicalgias crónicas y cefaleas tensionales severas que antes eran exclusivos de adultos de mediana edad, hoy colapsan los servicios de kinesiología infanto-juvenil debido al fenómeno del text-next, cuello de texto, explica el kinesiólogo Patricio Valenzuela, director del Centro de Neurorehabilitación MobiKit en la capital.
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3: El candidato presidencial de izquierda Iván Cepeda reconoció los resultados preliminares de la segunda vuelta electoral que dan el triunfo por estrecho margen al derechista Belardo de la Espriela, pero anunció que su campaña impugnará 33.000 veces de votación durante el escrutinio final. Hemos llegado a esta última instancia con la más estrecha diferencia en votos que registre cualquier elección en segunda vuelta de la historia electoral colombiana, afirmó Cepeda en una declaración ante sus seguidores tras conocerse el resultado del 99,9% de las mesas informadas que le otorgan 12,7% de billones de votos, un 48,70% frente a los 12,9% de la Espriela, 49,65%.
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1: 19 horas, 31 minutos.
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